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Hola, ¿qué tal? ¿Cómo le va? Muy buenos días, bienvenidos. Estamos comenzando la mañana de Gabriela G. Ya estamos por aquí y hasta las 12 del mediodía vamos a estar haciéndole compañía. Le vamos a poner a esta mañana gris de día jueves buena música, información, de todo un poquito le pondremos para transitarla juntos. Y como siempre, muy, muy, pero muy agradecidos a ustedes por dejarnos ser parte de su vida, por permitirnos estar aquí en este lugarcito que nos han dado por acá, y por supuesto trataremos de ser una buena compañía, que cuando lleguemos precisamente al mediodía lleguemos con la información necesaria, ni más ni menos que eso, porque si nos involucramos en todas las noticias, mamita querida, terminamos estresados en el mediodía. ¿Cómo arrancaron la mañana? ¿Bien? Hay algunas caripelas que me parece que no. Pero bueno, no importa, lo vamos a intentar mejorar. El saludo para todos nuestros queridos oyentes que desde tempranito nos van enviando mensajitos. Saludos, deseo de buena música, de buena jornada. Ahí vamos a estar nosotros haciéndole muy, muy buena compañía. Mañana fría, la que tenemos. Qué primavera rara, ¿no? ¿Le parece? ¿A usted también? ¿Cuándo se irá al menos a normalizar un poco todo esto? Si se normaliza, ¿no? Bueno, lo cierto es que no se ha todavía estabilizada esa primavera que estábamos deseando, pero bueno, vamos a soportar esto. Tiene que ver con este fenómeno del niño, que el niño que se está portando mal, ¿no? Pero bueno, lluvia, granizo, viento, de todo un poquito tenemos por aquí, por estos lugares, y en el país en general también es así, así que no nos quejemos.

0: Estamos con la música del señor Andrés Calamaro arrancando la mañana de hoy. Gracias a Laura que me cubrió estos días que no estuve haciendo el programa, así que muchas gracias Laurita por el aguante, y nosotros ya hoy estamos, sí. La semana que viene por ahí vuelve ella.
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0: 7 grados 8 décimas la actual temperatura en la región, el cielo está cubierto en todo el Alto Valle. A ver qué nos dice el informe diario. Luego de algunas horas marcadas por la inestabilidad y la presencia de nubosidad, la región se prepara para encarar una jornada mucho más apacible. ¿Será? Bueno, por las primeras horas de la mañana se espera un ambiente fresco con registros mínimos de que rondarán 4 grados, lo hemos superado ya, y un cielo que irá mostrando claros a medida que avance el día. Hace un ratito salió un ratito el sol, ¿sí? Con el correr del mediodía y la llegada de la tarde, la rotación de la masa de aire favorecerá un leve ascenso de la temperatura, alcanzando una máxima hoy de 20 grados. El cielo permanecerá parcialmente nublado de a ratos, permitiendo el paso del sol y generando así un microclima templado. Un aspecto será la moderación del viento, el ahora, cuyas velocidades promedio en este caso se mantendrá bajo en gran parte de la jornada, oscilando entre 10 y 15 kilómetros por hora nada más. Eso es lo que nos dicen al menos los que saben del tiempo para la jornada de hoy.

0: Bueno, Fede, querido, buen día. ¿Cómo estamos? ¿Cómo andamos? ¿Todo bien por ahí? ¿Laburando? ¿Haciendo algunos muebles? ¿Qué estamos haciendo, Fede, querido? Una foto, mandame a ver qué onda. Que tengas una muy linda jornada. Y, por supuesto, gracias por estar siempre por allí. Hola, Elisa, buen día. Bienvenida también, Elisa, para vos. Hola, Quique. ¿Qué pasó, Quique, que no estuviste? Jorgito, querido. ¿Cómo andamos, George? ¿Todo bien? ¿Te pasaron algo de música? ¿Te mandaste mensaje o no? Bueno, Jorgito, gracias por estar allí. En un ratito te voy a pasar el tema de Queen que me pedías. Hola, Vale, buen día. ¿Cómo andamos? ¿Todo bien? Hola, Quique, buen día. Buen jueves. Bueno, para ti también. Buen día, Quique, feliz jueves. ¿Cómo andás? Un abrazo. Otro para ti, Ceci querida. Acá estamos, todo bien. Pero lo dejé en buena compañía, ¿eh? No abandoné el barco así, como si nada. La dejé a Laurita a la mañana. Estuvo buena la mañana. Hola, doña Nancy, ¿cómo andamos? ¿Todo bien? Hola, Quique. ¿Qué pasó? ¿Qué pasó?
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0: El que se va sin que lo echen, dice el dicho, vuelve sin que lo llamen.
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0: Y acá estamos.
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0: Bueno, ¿le vamos poniendo algo de música? ¿Les parece? ¿Sí? Sí, ¿no? ¿Tienen ganas de escuchar buena música? Vamos a arrancar la mañana con algo de Opus. Hola, Gladys. Muy buenos días, señora. ¿Cómo le va? ¿Cómo anda usted? Buen comienzo de mes a todos. Bueno, para vos también, Gladys, querida. Dice que en vivo es vida, lo dice la agrupación Opus. Estamos en el aire de Gabriela G hasta las 12 del mediodía. Para comunicarse con nosotros lo pueden hacer, como siempre, 2984-1333-81 es el de la radio. El alternativo 2984-860995. Hola, Huguito querido, ¿cómo andamos? ¿Todo bien? Ahora te voy a pasar la información de la parroquia. No, esto es de San Francisco de Asís. Bueno, ahora te voy a pasar la información.

Bien, ahí estábamos escuchando en vivo Es Vida de Opus. Bueno, este jueves y viernes se vivirán en dos jornadas históricas y muy emotivas en las escuelas rionegrinas. ¿Por qué? Porque más de 13.000 estudiantes de toda la provincia por primera vez realizarán la promesa y lealtad a la bandera de Río Negro, con actos en los distintos establecimientos y en algunos casos con ceremonias unificadas que contarán con la participación de diferentes escuelas. Se espera un momento inolvidable tanto para la provincia como para cada comunidad educativa por el sentido y la importancia de la promesa. A quien hace también lo informó el Consejo Escolar, primera promesa de la lealtad de la bandera, fecha hoy, 1 de octubre, hora 10, o sea, en un ratito nomás, está por comenzar aquí en nuestra localidad. ¿Cuál va a ser el lugar? Plaza de las Banderas, allí en el Parque Integración de nuestra localidad. Se va a realizar en unos minutos nada más. Van a estar los chicos de quinto grado de todas las escuelas primarias de nuestra localidad para hacer la promesa y lealtad. Primer promesa de lealtad a la bandera de Río Negro, así se llama el programa que van a implementarse. Así que será un momento seguramente para todos los chicos, 13.000 en toda la provincia, son los chicos de quinto grado que van a estar haciendo esta primera promesa de lealtad a la bandera de Río Negro. Bandera de Río Negro que para Allen tiene un significativo también especial, porque quien ganó cuando se abrió el concurso para hacer la bandera de la provincia de Río Negro fue un abogado de nuestra localidad, Cuomo, ¿se acuerdan, no? Bueno, entonces por ese motivo, para Allen seguramente tiene este otro valor agregado, que tiene que ver con que quien diseñó esa bandera es también de nuestra ciudad. La música de Queen, me había pedido Jorgito querido.

la inconfundible voz del señor Freddie Mercury. Radio Gaga. Bueno, Hugo me había mandado algo de info y esto tiene que ver con qué, con San Francisco de Asís, 800 años de la Pascua de San Francisco de Asís. Se están llevando a cabo actividades aquí en nuestra localidad. Comenzó ayer miércoles, continúa hoy jueves y sigue el viernes. En este caso, a la hora 15, caminata o caminamos hacia la misa, dice. También para el día domingo, a ver qué dice. Domingo 10 de la mañana se inicia en Capilla San Francisco de Asís, en Nicolás Tarifa 1100 de nuestra localidad. Pasamos por Virgen del Carmen, en Gregorio Massa 368. Terminamos en San Maximiliano Colbe, ahí en el barrio norte de nuestra localidad. Eso es a la mañana. A las 16:30 festejamos con la comunidad con una merienda, torta y chocolate. Esta es la actividad que nos han hecho llegar, en este caso desde San Francisco de Asís. Así que todos los fieles que quieran ser parte lo pueden hacer. Bueno, hoy se viene la gran inauguración de Luz Azul, esta cadena de fiambrería con más de 50 años de trayectoria en todo el país. Este jueves primero de octubre se va a realizar la gran apertura de la sucursal, que suma en este caso en todo el país más de 70, y está ubicado aquí en Avenida Roca de nuestra localidad. ¿Cuál es la dirección exacta? Avenida Roca 258 de nuestra ciudad. Así que le van a estar brindando, como siempre, muy buena calidad y precios en lácteos, fiambres, bebidas y distintas alternativas para cada momento del día. Creada en 1971, la empresa, hoy convertida en una cadena de franquicia, acerca a sus consumidores productos ideales directos desde la zona de elaboración, para abrir una nueva etapa aquí en nuestra localidad. Así que están todos invitados hoy. Se va a llevar a cabo esto. Ayer habló Laura, me parece, con la propietaria, ¿no? Algo así. Me fui enterando. Será a partir de las 18 horas. Bueno, y aparentemente ayer confirmaron en la mañana de Gabriela G que yo no estaba, así que yo no sé nada. Vamos a empezar a averiguar. Van a estar sorteando una picaditas. Mira vos. Y si se queda acá la picadita y no se sortea, ¿ustedes quieren que la sortea a dos picaditas, dice? ¿O quieren que me la deje yo?

5 minutos nos separan de las 10 de la mañana. Estamos en el aire de Gabriela. Estamos en el aire de la única radio de buenos clásicos. Mira, esto se termina convirtiendo en un combo casi perfecto, ¿no? Le decía de la inauguración. Aprovechen, vayan. Hoy habrán promociones de inauguración ahí en Luz Azul. Bueno, y hoy cobraron también los estatales, porque hoy se está llevando a cabo, se llevó a cabo desde las 0 de hoy, ya fueron depositados los haberes de la Administración Pública Provincial, tal como lo anunció el gobierno de la provincia. Esto es, en una sola jornada se le está pagando a todo el personal de salud pública, guardias y horas extras del Ministerio de Salud, Policía de Río Negro, Servicio Penitenciario Provincial, docentes, porteros, Ley 1844, Vialidad Río Negrina, pensiones de bomberos voluntarios, ¿quién más? Agentes de los poderes legislativo, judicial y los organismos de control. Hoy están cobrando, o cobraron mejor dicho, los estatales en la provincia.

0: ¿cómo andás? Encima que no venía a trabajar, que eres picadita. Fíjate el poder, che. ¿Cómo andás, amigo?
1: ¿Todo bien? Contagié. Todo bien, querido. Ay, a vos no se te pasa una. La, ¿eh? Y en un ratito te vas a calentar más todavía. Después de la tanda, de la pausa, le voy a dedicar un tiempito a algún personaje.

su primer paso más de los procesos presenciales y con papel para las compras que se realicen por concurso de precios y contrataciones directas por un monto menor. La provincia ya instrumentó el año pasado el sistema comprar para, en este caso, digitalizar los procedimientos de compra y licitaciones, pero en todos los casos mantiene también pasos de actos presenciales y actas de papel que se encarga, en este caso, y se van cargando a medida que van realizándose las compras y las licitaciones al sistema, precisamente, que tiene la provincia digitalizado. Ahora, por decreto, el Ministerio de Hacienda aprobó el plan de implementación del sistema de compras electrónicas comp.ar/RN versión 2.0. No sé si le pusiste nombre. Y estableció el uso obligatorio para la gestión de los procedimientos de concurso de precios y de contrataciones directas, por lo cual, en este caso, por las cuales la excepción es un tope menor, ¿no? De manera progresiva por jurisdicciones y organismos, comenzando por un puñado de ministerios nada más. La idea es despapelizar y digitalizar y hacer más ágil estos procedimientos. El sistema ya cuenta con más de 2.000 proveedores inscriptos que cuenta con sus expedientes electrónicos y establece el esquema de precios testigos con la consulta previa a potenciales proveedores del rubro que se necesita para definir un valor y un presupuesto oficial. La digitalización de los proveedores fue progresiva desde diciembre del año 2025, que comenzó con lo del Ministerio de Hacienda, Modernización y de Gobierno, y continuó con otros organismos. Actualmente está en proceso la implementación de los Ministerios de Educación, Salud, Policía de Río Negro y la Secretaría de Estado de Juventud. Y es de la mañana en punto y suena la música del señor Phil Collins.

0: Bueno, nos vamos a ir a la pausa. Sí, creo que sí, que tenemos pausa correspondiente a esta hora de la mañana y enseguida nomás volvemos.
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Hoy digo, me voy a tomar un ratito aunque sea porque hay cosas que uno puede no pasarla como información, hay cosas que por ahí buscamos la información que a usted le interesa porque tiene que ver más con un medio local y regional, ¿no? Entonces por ahí centralizamos todo en lo que tiene que ver con información de este ámbito, digo. Pero cuando hay noticias e información que trasciende, que es nacional, y que yo creo que no hay que dejar pasar ni llamarse a silencio cuando uno observa el papelón, el mamarracho que cometió en el día de ayer un diputado nacional. Por llamarlo con mucho respeto, diputado nacional, porque en realidad es un impresentable, mal educado, violento, todos los calificativo que usted quiera ponerle, póngaselo porque así es Juan Grabois. Es increíble que nosotros como sociedad todavía tengamos este tipo de personajes y que tengan esta libertad de hacer lo que se les canta. Entonces, cuando nosotros tenemos que analizar qué nos está pasando como ciudad, como provincia, como país, tenemos que pensar que gente como esta no ayuda absolutamente en nada. El grado de falta de respeto, de violencia institucional que se vivió en una reunión de parlamentaria ayer es como para empezar a entender de que es imposible que podamos tener un país serio, normal, con este tipo de personajes. Y esto lo digo porque a veces esto se ve reflejado en todos los ámbitos. Nosotros venimos diciendo hace mucho tiempo qué es lo que sucede, por ejemplo, los días jueves, seguramente habrá sesión ahora, ya no sé si la habrá en el Consejo Deliberante, lo que pasa, ¿no? El grado de insulto, el grado de violencia, la falta de respeto institucional, la falta de respeto para la gente que le paga un sueldo. Bueno, esto es lo que nos pasa en la sociedad argentina. Toleramos esto. Y esto no hay que tolerarlo, no hay que esto naturalizar que es así, no es así. Porque esta gente que literalmente le roba el sueldo a la gente que tiene que y paga impuestos para que ellos puedan cobrar lo que cobran, le están faltando el respeto a todos. Cuando uno escucha, y con justa razón, seguramente para muchos, el enojo que tienen para con el presidente Javier Milei, yo comparto la falta de respeto de Milei. No debería ser, cometer esos errores que comete, las formas que tienen. Como no comparto lo que hizo ayer este personaje de la política argentina. Ahora, cuando yo escucho a muchos diciendo cómo puede ser que tengamos este presidente, y es muy fácil de deducir por qué tenemos un presidente como el que tenemos en la Argentina. Porque del otro lado, los que se creen, entre comillas, políticos, son estos personajes que le abren la puerta a que cualquiera se presente y gane. Porque estamos hartos, cansados de estos delincuentes, porque es un delito lo que hizo este tipo. Insultar a una mujer en un espacio así, putear de la manera que puteó a todo el mundo, es cometer un delito. Hágalo usted. Vaya y haga lo mismo que Grabois. Lo agarran y lo meten preso. ¿Qué diferencia hay entre usted que le paga el sueldo y este tipo que hace lo que se le ocurre en este país? Entonces, cuando la dirigencia política dice, ¿cómo puede ser que tengamos un presidente como el que tenemos? Y, hermano, con este tipo de personajes, siempre, siempre va a ganar un presidente como el que tenemos. Cuando vos ves a dirigentes de todos los ámbitos que putean, malas palabras, todo, pasan por arriba absolutamente todo. ¿Qué podés esperar de este país? ¿Qué podés esperar? Que cualquiera que tenga un poquito de coraje se meta y gane, porque estamos cansados, hartos estamos de esta dirigencia política que tenemos en la Argentina. Y dije en Argentina porque es en general. Desde acá
a nivel local, provincial y nacional. Estamos cansados de esta forma de hacer política. Y me preguntaba ayer, ¿este tipo encabezaba la marcha en defensa de la universidad pública? ¿De qué educación me habla este tipo a mí? ¿De qué educación me habla? Lo que menos tiene es educación. Y se pone la bandera de la universidad pública. Entonces, si nosotros como ciudadanos comunes toleramos esto, a mí me gustaría que en la próxima marcha universitaria le peguen un boleo y lo lleven donde lo tienen que llevar. No le podés permitir a un tipo mal educado que defiende una causa de educación. Es muy contradictorio. Nosotros como sociedad tenemos que hacer eso. A mí me dio mucha vergüenza, mucha lástima, mucha tristeza ver todo esto. Porque insultó a una mujer y todo el colectivo que defiende los derechos de la mujer, nadie salta a decir o hablar o a exponer esta situación. Entonces, cuando salimos a protestar, salimos enojados a manifestarnos, hay que ser coherente en la vida. Si te enojas porque alguien maltrata a una mujer, ¿qué tiene coronita este tipo que nadie sale a decirle lo que tienen que decirle? ¿Por qué se callan? ¿Por qué tienen miedo? ¿Por qué permiten? Porque si vos permitís que este tipo maltrate a una mujer de la manera que lo maltrató en una institución, no quiero ni pensar lo que es en la vía pública este tipo. Cuando, yo no sé si es peronismo, kirchnerismo, no sé cómo se llama porque ya no sé cómo es, sigan amparando a este tipo de gente. Van a seguir perdiendo, muchachos, sáquenselo de encima. Hay que sacarse a este tipo de encima. Lo lleva al infierno este tipo. Y una sociedad que, esto fue noticia ayer, esto pasó ayer, y mañana este mismo tipo sale a la calle, rompe todo, destroza todo, y claro, así vamos a tener siempre una sociedad mal, enojada. Yo entiendo los enojos, pero no es la manera, no es la forma de expresar lo que vos crees que no compartís o que no está de acuerdo. No es la forma. Insisto, como tampoco es la forma de que un ministro diga que es uno es anticristo, el otro no sé qué. Tampoco, no es por uno, es por todos. Es por toda la dirigencia política. Y vamos a traerlo acá. Estamos haciendo lo mismo. Estamos en una sociedad donde, como no tenemos la capacidad suficiente para argumentar una defensa de una idea, apelamos a la violencia, a los gritos, al insulto, a lo que sea. Porque la persona que no tiene ideas, la quieren imponer a fuerza de violencia. Y eso está mal. Y como sociedad no hay que permitirlo, este tipo no hay que votarlo, porque cuando le pones un voto a este tipo, le pones un voto a la Argentina para que se destroce como se está destrozando, o se ha destrozado en los últimos años. No es un capricho, no es una cuestión ideológica de un partido o de lo que sea. No, este tipo de una sociedad con este tipo de gente no sirve. Este tipo no va a solucionar el problema de usted si tiene hambre, porque no tiene capacidad para poder defender lo que él dice defender. Bueno, en la Argentina estamos así de violentos, así de agresivos. Creemos que todo es por la fuerza. Creemos que todo es pasar por arriba del otro. La ley de la selva. Así estamos en la Argentina. Y seguimos amparando todas estas cosas. Cuando se habla de democracia se tienen que limpiar la boca más de uno. Se tendrían que limpiar la boca más de uno cuando hablan de democracia, porque no saben
vivir en democracia. No son demócratas. En democracia es otra cosa. Pero bueno, insisto en algo. Coherencia en la vida. Coherencia. Uno tiene que ser coherente en la vida. Que todo lo que uno dice lo pueda demostrar. Si te llamás a silencio, vas a amparar o estás amparando a un tipo violento como es este. Y nadie salió. Nadie salió. Solamente medios de comunicación, sectores políticos, pero los que una sociedad debe salir a no permitir que esto pase. Porque hoy pasa así. Y mañana, no sé, le pega a una mujer adelante de todo y nadie va a hacer nada. Pero no digo porque es una mujer, porque es una situación sensible el tema de género. Porque se está peleando mucho para la igualdad de género. ¿Y qué pasó? ¿Abandonaron ayer todo por este tipo? Es donde hay que salir a defender. Estos son los momentos donde hay que salir a defender los derechos. No vi a nadie. Absolutamente nadie salió, cuestionó, criticó o se expresó con un tipo violento como es este tipo. Muy, muy triste.

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2: Pero amigo, si no, no te saqué la foto mejor porque iba apurado. Iba apurado al centro. Che, escúchame, bueno, lo de Grabois, bueno, fue, es intolerable. Un tipo que está lleno de causa, un tipo que está y está ahí y nos maneja a nosotros, nos maneja a los argentinos. Pero es todo, y encima después vienen y dicen, no, lo que pasa es que si el presidente, no, cada uno es como es, loco, no le echemos la culpa ni al presidente, ni a, cada uno es como es. Si vos sos, fuiste un mal educado, vas a ser un mal educado toda la vida. Le falta respeto a todo el mundo, no es por culpa de Milei, es por culpa de él, porque ya viene así. De la escuela esa, es un tipo que no tendría que estar en política, un tipo que tendría que estar preso, porque es como vos decís, si yo hago una cosa así, o si yo debo algo, si yo debo alguna, y me voy preso, me mandan preso, pero acá hay dos justicias, la justicia para los políticos y la justicia para el pobre. Entonces el pobre tiene que pagar lo que el político hace, ¿viste? Es así, amigo, vos fíjate en las universidades mandan más los tipos que están ahí, que hace 50 años que están supuestamente estudiando en la universidad, y con el tema de que vos no sos del partido este, no puedes entrar a cruzar, no puedes entrar, loco. ¿Y la justicia qué hace? Mira para otro lado, metelo preso a todo eso, metelo a todos los sindicalistas esos presos, que no te dejan hacer una vida normal, porque donde termina, tu derecho empieza el mío, viste, así es el tema, viste, yo no entiendo cómo, de qué manera se manejan, viste, pero así estamos, amigos, es increíble, la justicia mira para otro lado, que si yo voy a robar un huevo porque tengo hambre para comer, me meten 30 años en cana, viste, ¿bien? Así es el tema, viste, amigo, hay dos justicias, para el político y para el pobre.

La que vive, la que se moviliza en la ciudad, ¿no? Y cuando vos ves que hay instituciones que se movilizan, participan, y ves a esta inmensa cantidad de chicos que estuvieron allí presentes, me pregunto, ¿qué nos pasó en este último tiempo que nos peleamos tanto, que nos maltratamos tanto, que nos cuestionamos tanto, que nos dividimos tanto, cuando la vida es mucho más fácil, mucho más simple? Esa es la ciudad de Allen, que estuvo hace un rato ahí reunida, y que así deberíamos estar siempre, ¿no? En este caso nos unió la bandera de la provincia de Río Negro. ¿No habrá un motivo, una causa por ahí para que nos vuelva a unir, para que nos vuelva a hacer sentir parte de esta ciudad? Y no dejarnos llevar por aquellos que intentan siempre dividirnos, o que nos maltratemos, o que nos quieran poner de un lado y del otro, o del otro. No es muy difícil, me parece. El tema es es proponérselo y dejar todos los intereses mezquinos, personales, de lado, y tratar de que nos pongamos todos en una misma camiseta, ¿no? Que es la de este pueblo, que está en un proceso de revocatoria, donde una parte de la sociedad no comparte la situación del gobierno de turno y lleva adelante un proceso que está legitimado en la Carta Orgánica. Pero que me pregunto, y me vengo preguntando ya desde hace largo tiempo, ¿es la solución? ¿Es la solución sacar a esta gestión? ¿Qué nos garantiza de que lo que viene para nuestro pueblo es mejor? Porque acá no es una cuestión de personas, es una cuestión institucional. ¿Se cuenta con todos los recursos necesarios suficientes para sacar al pueblo adelante? Digo, porque se puede ir Román, que es el intendente cuestionado, y mañana, ¿qué viene? O sea, mañana, ¿cuál es la solución del mañana? Si el municipio está endeudado, si no tiene recursos, si no tiene capacidad para poder prestar servicio, ¿cuál es? ¿Qué viene? ¿Un mago? ¿Algo mágico? ¿Qué viene? ¿Qué nos depara el después? Usemos, como sociedad, que se use la herramienta de la revocatoria. Pero tendríamos que empezar a pensar no solamente en eso, sino en el día después. ¿Vamos a poder salir de esto? Porque acá no es una cuestión solamente financiera, no es una cuestión solamente de plata. Acá es una cuestión también de esto que le acabo de decir. Si quienes vivimos en este pueblo no estamos bien, cuestionamos todo, tiramos todo, rompemos todo, por más plata que tenga, esto no se va a solucionar, ¿eh? Se soluciona con hechos como este que le acabo de decir, que acabo de ver ahí en el acto que se llevó a cabo. Todos juntos la sacamos, no uno. Acá no hay un salvador. Estamos como estamos por algo. No es producto de la casualidad lo que nos está pasando. Es consecuencia de muchos. Quizás inclusive nuestro también, de dejar que hagan lo que quieran y que nuestra responsabilidad solamente termine el día de ir a votar y después de darle un cheque en blanco para que hagan lo que se les ocurra. Quizás también por ahí deberíamos hacer una autocrítica, a ver si estamos realmente nosotros haciendo también las cosas que debemos hacer, ¿no? Exigiendo, pero exigiendo desde otro ámbito, desde el compromiso, desde instituciones, desde todos lados, seriamente. El tema es que nos han llevado a una pelea muy básica, muy mala, donde estamos pendientes a ver cómo podemos escrachar a alguien, maltratar a otro, así. Creemos que las redes sociales es la solución para mostrar
todo lo malo.

0: y no es así.
1: Una red social mal utilizada es un daño muy grande que se le hace a la sociedad. Y me parece que algo así no se está pasando. Ojalá que haya mucho más encuentros como el que acabo de ver en este videito que me mandaban, donde ahí sí está el pueblo de Allende.

Y hablando de instituciones, información de la Biblioteca Popular, hogar del lector de nuestra localidad. Llegó octubre y nos preparamos, dice, para este gran encuentro. Te esperamos al encuentro. Si querés sumarte con tu puestito, será genial. Comunicate para ver el tema de feria con Diego Álvarez al 2984-815137. Se va a llevar a cabo en el barrio Santa Catalina el sábado 17 de octubre desde la hora 15, desde la hora 15 hasta la hora 20, día de las bibliotecas populares y bienvenida de la primavera. Es un encuentro, una feria allí, así que están todos invitados, feria de emprendedores que se va a llevar a cabo en la biblioteca, así que están todos invitados. Estas son las cosas, los encuentros del pueblo, de la gente, ¿no? Así que si pueden, súmense.

Sandrita, buen día. ¿Cómo andamos, Sandra? ¿Todo bien? A ver que me mandaste dos fotitos. Buen día, buen comienzo de mes. Bueno, para vos también. Está fresco. Sí, parece que no, ¿no? A ver qué me marca. Me mandaste dos fotos de dos termómetros. ¿Qué marca uno y qué marca el otro? ¿Hay diferencia? No. 14 grados de temperatura. Es lo que marca en zona rural, en zona de chacra, la temperatura. Yo no sé acá en la zona urbana cómo estamos, pero lo cierto es que hoy se espera, le recuerdo, una máxima que estará pisando los 20 grados, porque dice el servicio meteorológico para hoy y en horas de la tarde todo va a ir mejorando y vamos a llegar a 20 grados de temperatura. Por ahora, eso es lo que me mandaba Sandra, 14 más o menos marcaba Sandra, sí, creo que sí, la temperatura, así que veremos cómo está por aquí, más o menos anda por ahí también, ¿eh? Así que esa es la temperatura cuando estamos llegando a las 11 de la mañana en todo el país y nosotros seguimos disfrutando y compartiendo vuelos clásicos en la mañana del jueves. Así que le damos a todos la bienvenida a este nuevo mes.

Bueno, me estaban mandando un videito de lo que fue ayer la tormenta en Senillosa. Terrible lo que pasaba ayer con la tormenta. Bueno, acá se hizo sentir fuerte, ¿eh? Realmente estas son las alertas a corto plazo, que así se llaman ahora, que emite el Servicio Meteorológico Nacional. Cae agua o un chaparrón o lo que sea en poco tiempo y en mucha cantidad. Y eso es lo que pasó por aquí también en el día de ayer. ¿Cómo anda, María Alejandra? ¿Todo bien?

0: poco más relajada me pone. Bueno, me alegro, un poco más relajada. Sé que tendríamos que hablar contigo, Digo porque a veces pasa en las sociedades, en las ciudades, cosas desapercibidas y que tiene que ver con mucho esfuerzo, sobre todo con eso, con mucho esfuerzo, con mucho compromiso también para con la labor y la prestación de servicio que se tiene, ¿no? Y para poder brindar ese servicio hay que invertir, hay que trabajar y mucho. Y pasar, y ahora le voy a contar a usted de qué se trata esto. Puede prestar un servicio de calidad, y no es porque sea alguien conocido mío, pero digo, esto es siempre así. Cuando uno va a un centro de salud, por ejemplo, y quiere que ese servicio esté con respaldo, con la seguridad que implica ir a un lugar así, no se pone a analizar qué grado de calidad de servicios te brindan. Uno va por necesidad, entra, sale como si nada, pero dentro de eso también hay regulaciones, hay exigencias para que esa prestación sea de calidad. Y ha pasado en el día de se hacen controles muy estrictos para algunos centros de salud, como por ejemplo un laboratorio. Y para estar y para pasar esa situación de control, de exigencia, de calidad, se requiere de muchas horas, de mucho tiempo y de mucho dinero para poder hacerlo, ¿no? Y ayer se hace esto tanto a nivel provincial, estos controles, como a nivel nacional. Y creo que esto fue a nivel nacional, por lo que pude saber, estos controles que se realizan para con los laboratorios, y se hizo también aquí en Ash. Entonces había que pasar ese control. Así que si quiere, por ahí hablamos un poquito con ella, con Alejandra, para que nos comente un poquito acerca de todo esto. Porque es necesario que se sepa, es necesario que sepamos quién y cómo se prestan los servicios también de salud. Sobre todo porque hoy la salud es muy cara, es muy difícil. Entonces, cuando se hacen las cosas bien, también hay que decirlo. Son inspecciones que se le realizan a los laboratorios de análisis clínicos. Entonces, por eso es que decía de que cuando llegan estos controles, son momentos de donde hay mucha tensión. Bueno, vamos a ir a la pausa porque pasaron dos minutitos ya de las 11 de la mañana. Volvemos enseguida con títulos y además con la pausa correspondiente precisamente a esta hora.
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0: Aires, la temperatura 10 grados 7 décimos. Investida contra Las PASO y busca convencer a los gobernadores que lo acompañaron a Francia. Radio Inter habló con el entrerriano Rogelio Frigerio, que se encuentra en París con el presidente.
1: En este momento de la Argentina, en el cual hay tanto descrédito de la gente respecto a la política, obligar a los ciudadanos a ir sin COVID es hasta riesgoso, ¿no? Sobre todo teniendo en cuenta la persistente caída en el presentismo año tras año en las votaciones, ¿no? Y creo que en eso sí hay bastante coincidencia, ¿no? Es mucho, dos pasos, una elección provincial, una elección nacional, un eventual balotaje. Creo que tenemos que ser cuidadosos los políticos respecto a lo que le pedimos a la gente, sobre todo, insisto, cuando hay tanto descrédito de la gente respecto a la política y a lo que hacemos los políticos para mejorar su calidad de vida.
0: Paro de docentes bonaerenses.
2: En las escuelas de la provincia de Buenos Aires rige un paro docente por 24 horas por parte de los gremios educativos ante las reiteradas agresiones a los docentes en las escuelas. Desde el sector señalan que no hay una contención, así lo remarcó una directora de una escuela de Avellaneda.
3: Y acá calculo más o menos que es un 85%, o sea, de todos los docentes que tengo vienen cuatro y creo que son tres o cuatro profesores que no se adhieren a este paro provincial que la notificación vino ayer después del mediodía. Sí, lo que exponen los docentes es que cada vez hay más situaciones, si bien en esta escuela particularmente no pasó, pero sí en el distrito, y lo que refieren las docentes es que, bueno, que si pasa en un lado puede pasar en el otro y todo.

0: Al Pasco, en Avenida Lugones, por el otro choque ocurrido a la altura de la cancha de River, complica el ingreso desde Panamericana también este incidente vial ocurrido más temprano. Lentas en las autopistas del oeste, también la autopista Buenos Aires en La Plata, tras un incidente, y atención porque en el kilómetro 20 hay reducción, mano a La Plata por tareas de mantenimiento.
1: Estamos en Mendoza, capital, en la 100.3, 10 grados 13, la temperatura, cielo nublado. En Capital Federal y Gran Buenos Aires, cielo nublado. Temperatura 10 grados 7 décimos, humedad 73%.
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4: Es la hora 11:07.
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0: Bueno, Héctor, querido, me habías pedido ese tema, ¿no? Sí, de Freddie Mercury, así que ahí lo estábamos escuchando y compartiendo a esta hora de la mañana, ya casi llegando a las 11:30 de la mañana. Está sesionando el Consejo Deliberante. Se está abordando, ¿sabe qué tema? El tema del corredor ahí en el Colegio Santa Catalina de nuestra localidad, porque se ha pedido un informe al municipio acerca de esto.
1: Vamos a ver si tenemos el famoso Casa Bobo para cobrar multas, ¿sí? Y han venido al consejo y no lo sigamos corrigiendo, y esto me llama poderosamente la atención, que este pedido informe sea tan burlón, sobre todo para los conocimientos que tenemos acá en el Consejo Deliberante. Nada más, señor presidente.
2: Gracias, concejal.
3: Señor presidente.
2: Concejal Crespo.
3: Hago entrega de un pedido de informe.
2: Bien.
0: Bueno, el pedido de informe que hizo el municipio, firmado por el intendente y por el secretario de gobierno o de tránsito, me parece que es también, indica de que va a continuar ese lugar que se había especificado del corredor sobre la calle Velasco. Bueno, la idea era cambiar ese lugar por el riesgo que significa que los chicos estén en esa situación, y ya al comentario lo habíamos hecho, ¿sí? No están conforme porque además no hay persona disponible para que se entregue el chico y no tenga que ir solo desde ese lugar de doble mano sobre la calle Velasco hasta el ingreso al Instituto Santa Catalina, que es sobre la calle Fernández. Es más, el informe que yo escuché por interno mientras salía la tanda que brindó, ay, a ver, gente, pónganse un poco en serio a hacer las cosas bien. El informe remarca permanentemente de que no está dada las condiciones para que la calle Pampa sea la calle. No es más Pampa, muchachos. ¿No se enteraron que esa calle no se llama más la calle Pampa? ¿Dónde viven? Es Fernández. Esa calle es Fernández. A ver, municipio, tomen nota. Es Fernández esa calle. Por ordenanza. Bueno, al margen de eso, que no puedo entender que todavía gente que esté trabajando en la administración pública no sepan estas cosas, que son básicas, ¿sí? Bueno, ¿qué determinó? Que va a seguir en vigencia la ordenanza número 50/17, que es la que estaba en vigencia, dice en municipio, y que se va a continuar usando como acceso seguro de los chicos ese corredor que no está señalizado, que no está en condiciones y que no es la mejor. Pero bueno, insisten, me parece que esas son las cosas donde hay que abrir un poquito el oído y escuchar. Y escuchar a ver qué se puede hacer, cómo se puede mejorar, pero hay que escuchar un poco, porque hay una situación, una realidad que pasa allí y que parece que el tema de que se hagan llevado adelante una importante cantidad de multas, se cree que esto es solamente un tema recaudatorio. Bueno, si no quieren que la gente piense así, hagan las cosas bien.

11 de la mañana, 43 minutitos en todo el país. Algo más de información en la mañana. La campaña se va a llevar a cabo en la provincia, digo esto, una campaña gratuita de mamografías, una campaña que va a recorrer la provincia. ¿Qué dice la información oficial? Que la campaña busca facilitar el acceso a una herramienta clave para la detección temprana, en este caso de cáncer de mama. Por este motivo estará vigente durante todo el mes de octubre para mujeres de entre 50 y 69 años que podrán realizarse el estudio sin necesidad de una orden médica en 12 hospitales públicos de la provincia. Este estudio permite identificar lesiones en las etapas iniciales, incluso antes de que el nódulo sea palpable o cuando apenas puede detectarse, lo que aumenta la posibilidad de un tratamiento oportuno y de curación. En el marco del mes de concientización sobre el cáncer de mama, el Ministerio de Salud de la provincia invita a todas las mujeres de entre 50 y 69 años a realizarse una mamografía. Si no lo han hecho en los últimos 2 años, sobre todo, concurrir a los hospitales públicos que están equipados con mamógrafos. Sí. El cáncer de mama es una afección causada por la multiplicación anormal de las células mamarias que forman un tumor maligno. En la actualidad representa la principal causa de muerte por cáncer entre las mujeres, tanto en la provincia de Río Negro como a nivel nacional. Aunque pueda afectar a cualquier mujer, el riesgo se incrementa significativamente a partir de los 50 años y por ello se recomienda el estudio a partir de esa edad. Respecto a las personas que cuentan con antecedentes personales y o familiares, síntomas como presencia de nódulos palpables, secreción por pezón, pruritos, descamación de la piel, cambio en la textura de la piel o alteraciones en el color, independientemente de la edad, deben realizar una consulta médica y el profesional le indicará si lo considera necesario realizar esa mamografía. Para asegurar la accesibilidad geográfica en toda la provincia, cuenta además con

asegurar la accesibilidad geográfica en toda la provincia. Cuenta además con un mamógrafo operativo, en este caso en 12 hospitales del sistema público de salud, distribuido estratégicamente en las distintas regiones del territorio. En la zona atlántica y Alto Valle, Viedma, San Antonio Este, Cholechuel y Río Colorado. En el Alto Valle, Villa Regina, General Roca, Allen, Chipoleti y Catriel. En la zona andina, San Carlos de Bariloche y El Bolsón. Y en la región sur, en la localidad de Ingeniero Jacobás. Y el resto de las localidades que no cuenten con el servicio de mamografía realizarán las gestiones, en este caso de turno, para que todas las mujeres puedan acceder a su estudio. Por ello, instamos, dicen desde el Ministerio, a que se conecten con los centros de salud más cercanos, donde se les brindará la información sobre fechas y horarios que tienen o que se tienen programados, ¿sí? Ante la presencia de una imagen sospechosa en la mamografía o un hallazgo visible, palpable durante la revisión física, el protocolo provincial contempla la realización de estudios complementarios como ecografía mamaria, mamografía en este caso especial, o la toma de muestra para una biopsia. Este procedimiento, a cargo de profesionales especialistas en imágenes mamarias, consiste en la extracción de células y tejidos, en este caso, que luego son analizados al microscopio por un especialista en patología. A partir de los resultados patológicos, un equipo multidisciplinario integrado por especialistas en cirugía mamaria y oncología trabaja en conjunto para diseñar, definir y ejecutar el tratamiento más adecuado para el paciente. Estamos en el mes de octubre, mes de concientización. Se va a realizar o se comienza a realizar esta campaña a nivel provincial en los 12 hospitales que cuentan con mamógrafos, así que para todas las mujeres la campaña está para todas las mujeres de entre 50 y 69 años.

despacito nos vamos acercando al mediodía. El solcito que prometieron no ha llegado aún. Veremos qué irá a pasar, qué irá a suceder. Lo cierto es que para hoy se espera, se aguarda una temperatura que llegará a los 20 grados centígrados. La música de Spandau Ballet era lo que estábamos escuchando en este cierre ya de jornada.

el inicio del mes de octubre, Nación informó que resolvió extender para este mes los subsidios correspondientes a los servicios de luz y agua con el fin de atenuar los aumentos en las tarifas. La medida se tomó ante la persistencia del conflicto en Medio Oriente, que presiona los precios energéticos y consecuentemente impacta en la inflación. De esta manera, el gobierno destacó que congelar los topes de consumo y los esquemas extraordinarios en octubre y permitirá, en este caso, contener la suba promedio del 1.64% para la electricidad y el 2.24% para el gas natural. El gobernador de la provincia anunció que Río Negro realizará antes de fin de año la licitación internacional para poner en marcha la zona franca en Punta Colorada, en la zona de Sierra Grande. Será una plataforma industrial, logística y de servicio al comercio exterior vinculada a los grandes proyectos energéticos que se desarrollan sobre la costa rionegrina y pensada para atraer, en este caso, nuevas inversiones, proveedores y actividades. Esto lo planteó en París. El crecimiento que atraviesa Río Negro, impulsado en buena parte por los nuevos proyectos energéticos, llevó al gobierno provincial a buscar herramientas de planificación fuera del país. En París, el gobernador firmó un acuerdo de cooperación con París Sauvergne para anticipar la necesidad que tendrá, en este caso, las ciudades rionegrinas. El acuerdo se dio en medio de la participación del gobierno rionegrino, encabezado por el gobernador, en Argentina WIC, donde desarrolla una agenda vinculada a inversiones, energía, infraestructura y cooperación. Jubilaciones docentes en Río Negro. Los expedientes parados en ANSES rondan los 400 y piden explicaciones al gobierno por la demora. El plan de convenios individuales no alcanzó y las objeciones nacionales siguen. Se ingresó con un pedido de informe en la legislatura por los nuevos inconvenientes previsionales. Los tratamientos de las jubilaciones de los docentes rionegrinos siguen demoradas. ANSES argumenta incumplimiento de la provincia y Educación propone convenios individuales que no alcanzan para las exigencias del organismo nacional. Río Negro conmemora hoy, 1 de octubre, Día de la Bandera Provincial. La fecha recuerda la primera vez que se hizo el pabellón en Viedma, capital de la provincia, en la plazoleta del fundador. La provincia tardó varios años en tener un emblema propio. La decisión de contar con una bandera nació en la ley 4.362, sancionada el 4 de noviembre del 2008, que creó una comisión especial. El diseño surgió de un concurso público realizado en ese año. El 31 de julio del 2009, la legislatura sancionó la ley 4.431, que adoptó como bandera provincial el diseño de Daniel Cuomo, ganador del certamen. La primera vez que flameó fue el 1 de octubre del 2009, cuando funcionarios de los tres poderes izaron al pie del monumento de Viedma y Narváez, fundadores de Viedma, a orillas del río Negro.

Resulta patética y mezquina la actitud oficial de convocar a los gremios a una negociación salarial con las manos vacías, demostrando una total falta de respeto y desidia hacia el esfuerzo diario de los trabajadores estatales que hoy sufren el ajuste. De esta manera, la Unión Personal Civil de la Nación criticó la convocatoria de la nada que el gobierno hizo en el día de ayer en el seno de la función pública. Frente a esta falta absoluta de respuesta y especulación por parte del Ejecutivo, presentamos formalmente nuestro reclamo y solicitud salarial para que se resuelva, dijo Juan Carlos Scalesi. Y por este motivo, en el día de ayer, precisamente UPCN y ATE fueron al diálogo salarial en la mesa de la función pública encabezada por Lastra y, como decíamos, no hubo una propuesta. La jugada dejó en falsa escuadra al gremio ATE, quien ofició de alguna manera de vocero días antes para confirmar el llamado por parte del gobierno tras una reunión encabezada por el gobernador de la provincia y el jefe sindical nacional, Rodolfo Aguiar. El control biométrico de sistema continúa vigente y es de aplicación obligatoria, en este caso para el personal del Ministerio de Salud. Así lo aseguró el gobierno en un comunicado oficial en el que explicó que agotó la vía administrativa respecto de los planteos en contra. La Cámara de Trabajo de Viedma había hecho lugar la semana pasada a una medida cautelar autónoma presentada por ASPUR y suspendido transitoriamente los efectos de la resolución. Sin embargo, esa suspensión tenía una condición concreta. Regía únicamente hasta que el Estado de la provincia agotara todas las vías administrativas. La decisión judicial no había resuelto la cuestión de fondo ni declarado inválido el sistema de control biométrico. La cautelar respondía a que se encontraba pendiente de resolución. Por este motivo, el gobierno anunció que continúa en vigencia esta medida. El senador nacional Enzo Fulone acompañó el despliegue y la promoción de la provincia de Río Negro en la Feria Internacional de Turismo. Se desarrolló en el predio de La Rural, en la ciudad de Buenos Aires. Allí planteó una política integral y valoró la actividad como puerta de entrada que activa el comercio y pidió a la provincia un alivio fiscal para el sector y para todos los esquemas productivos. Tenemos paisajes extraordinarios, tenemos identidad, producción, cultura, experiencia y localidades con muchísimo para aportar a la economía local y regional. El desafío es que cada vez más personas lo conozcan y que podamos construir una propuesta donde cada atractivo no compita con otros, sino que se complemente. 12 del mediodía en todo el país. Estamos compartiendo la mañana de Gabriela Gey, cerrando la jornada del día de hoy.

Bueno, gente, nos vamos. Espero que hayan tenido una excelente jornada, al menos inicio de jornada, y que terminen muy bien este día jueves. Los invito a quedarse por aquí en el aire de 101.1, porque en un ratito nomás llega Encendidos en la tarde. No está María Isabel, pero está todo el equipo de Radio Mitre para hacerle compañía hasta la hora 16.

Como siempre, muy agradecidos de que ustedes nos permitan ser parte de su vida, nos permitan ingresar todos los días a su casa, el trabajo, el auto, donde quiera que esté, y que podamos transitar la primera parte de, o el inicio de mañana juntos. Para mí es muy, muy lindo y agradable. Si Dios quiere, nos cuide y nos protege, mañana estaremos otra vez por aquí. Llegaremos a las 9 de la mañana para hacer el cierre de la semana, que fue cortita para mí, porque bueno, dos días me lo tomé. Así que mañana le vamos a poner buena música, buenos clásicos, le vamos a poner de todo la mañana del viernes. Y ojalá el tiempo acompañe. Hasta mañana para todos.

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3: 12 horas, 7 minutos.
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3: 12 horas, 43 minutos.
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0: principales títulos en el panorama de Mitre. Informa primero. En Francia, Milei dijo que el gobierno prepara una bazuca de dólares. El FMI pide que el crecimiento argentino llegue a más trabajadores. Un fondo buitre lleva a la Corte Suprema de Estados Unidos la disputa por YPF. El FMI pide que el crecimiento argentino llegue a más sectores y trabajadores. El organismo destacó los avances en la estabilización, pero reclamó que la expansión económica no quede concentrada en energía, minería y agro. La misión técnica terminó su revisión. En las próximas semanas podrá habilitar un desembolso de 800 millones de dólares. Un fondo buitre lleva a la Corte Suprema de Estados Unidos la disputa por YPF. El fondo de inversión Barfor busca revertir el fallo que dejó sin efecto la condena contra la Argentina por la estatización de la petrolera. La apelación constituye la última instancia judicial en Estados Unidos, mientras el país prepara su defensa. Están en juego 16.100 millones de dólares. Milei, delante de inversores en París, habló de las reservas. Dedicamos todo este año a preparar una bazuca de dólares.
1: El año que viene tenemos elecciones presidenciales y sabemos que en la Argentina los periodos electorales son temporadas de maniobras desestabilizadoras. Por eso dedicamos todo este año a adelantarnos y a prepararnos una bazuca de dólares compuesta por 20.000 millones de dólares de compra de reservas, 20.000 millones de dólares del swap con Estados Unidos, 20.000 millones de dólares del swap con China, 15.000 millones de dólares disponibles en la posición de futuros. Creo que estamos bien armados para enfrentar a todos los intentos desestabilizadores y golpistas que no tuvieron éxito el año pasado y que con este Congreso que tenemos ahora, muchísimos menos. Así es que somos muy optimistas por lo que viene respecto del año que viene.
0: Escándalo y puñaladas en una fiesta gay en Palermo.
2: Dos jóvenes resultaron heridos con traumatismos y heridas sangrantes luego de una brutal pelea tras una fiesta en el boliche Club Araos, ubicado en Araos, entre Güemes y Santa Fe, Palermo. Los jóvenes de 24 y 23 años están internados en los hospitales Fernández y Rivadavia. Las piedras volaron por el aire y le pegaron a un vecino del frente que vive en un primer piso. Silvia, su esposa, esto le contaba a Radio Mitre.
3: Fue un desastre. Cayó una piedra dentro de mi balcón y se insultaban, se pegaban, tiraban botellas. Había un contenedor ahí, así que agarraron todas las piedras de ahí para tirar desde el contenedor.
2: ¿Y hubo una persona herida?
3: Creo que sí, porque decían que... Sí, yo creo que hoy a la mañana estaban buscando algún arma blanca o algo, porque la policía estaba buscando.
2: Luego de la pelea campal hubo 6 detenidos. Desde Palermo, Mercedes Ninzi, para el panorama de Mitre, informa primero.
0: Todos quieren ver la última de Messi.
4: Continúa la entrega de entradas para el partido de la selección argentina contra Burkina Faso y contra Benin este fin de semana y el próximo martes respectivamente. Se pide que el trámite sea realizado exclusivamente por el titular de la compra. La entrega de las entradas se realiza en esta jornada hasta las 15 horas. Desde el estadio más monumental, Alan Zurita, Panorama Mitre informa primero.
0: Estamos en la base Marambio, en nuestra Antártida, Argentina. La térmica 6 grados 1 décimo bajo cero. Cielo nulo.

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0: minutos de la una de la tarde. ¿Cómo andan? Muy, pero muy buenas tardes para todos. Bienvenidos. Arrancamos este nuevo Encendidos en la Tarde hasta las 4, como siempre, con toda la información, con toda la actualidad, con este equipo variado de columnistas estrellas, sin María, que está de vacaciones, pero siempre con vos ahí del otro lado también haciéndonos el aguante en esta tarde bastante nublada en la ciudad de Buenos Aires, con una temperatura ahora de casi unos 15 grados. Es casi, te digo, otoñal, ¿eh? No está muy primaveral el día de hoy, pero bueno, promete ir mejorando, como este programa que todos los días se supera, todos los días es mejor, y así es la vida, exactamente, Villar. Uno puede estar en un pozo, pero la vida siempre resurge, ¿eh? Siempre va para arriba. Un beso Nehuen, te quiero, Bebote, que está ahí del otro lado. Un beso Nacita, que la tenemos acá también hoy como operadora. Beso a Sol, nuestra productora. Hermosa. A Camila también.
1: Divina.
0: Y a Noel también.
1: Hermoso.
0: Que son nuestros productores estrella, ¿eh? El que está hablando es la columna vertebral de esta radio. Es la antena fuerte de Radio Mitre que transmite hacia todo el planeta y todas las galaxias cercanas, ¿eh? Es él, el señor que se ríe, que nos hace reír e emocionar. El señor Rolando Ernesto Villar.
2: Ladies and gentlemen, salud la barra.
0: ¿Qué haces, Rolete?
2: Todo bien, todo bárbaro.
0: Hoy la yerba de quién es, sigue siendo de...
2: La yerba es misionera.
0: Ah, hoy es de Miriam.
2: Nuestra amiga Miriam.
0: Me encanta, porque Rol es como un catador de yerba, tiene un montón y va catando ahí.
2: Muy rica yerba.
0: Bien, me gusta, me gusta. Pueden traer a los oyentes también yerba.
2: Y de paso la vendemos.
0: Si no. Pero bueno, tenés que negociar, vos la tenés que consumir la yerba. Es para vos la que...
2: No es un momento fácil el que estamos viviendo.
0: No, no, eso es cierto. Cualquier currito que haya por ahí se puede agarrar, eso es cierto. Pero no vas a vender una yerba a un oyente, che. Bueno, está bien.
2: ¿Por qué
0: no? ¿Por qué no? Claro,

0: Hay que llenar la heladera. Hay que cargar la sube, bebé. Dios mío. Che, a mi lado está el señor de la historia, el que nos nutre con su conocimiento, que hoy ha venido muy, pero muy formal, me gusta. Ha dejado de lado esas camisas de manga corta que ha traído en las últimas jornadas. Y hoy viene con una corbata, viene con una camisa muy elegante, viene con sus anteojos característicos y viene, ¿sabes con qué, Rolón?
1: ¿Con qué?
0: Con una cabeza llena de verdades, como siempre. Es él. El profesor Lázaro. Hola, Eduardo.
2: ¿Cómo les va? Qué gusto, qué placer estar aquí, amigos. Muy bien, muy bien.
0: Un placer. La gente te está viendo ahora en el YouTube de la radio. Mándale un besito, ¿ven? Un saludito.
2: Besito.
0: Pero el micrófono no, mándalo cámara. Tu cámara es esa, mira, la de ahí enfrente tuya. Profe. ¿Eh? Ahí, esa es tu cama, no.
2: Ah, es verdad, perdón. Es que.
1: Te amo. Qué pinta, Doc.
2: A ver, hasta hace.
0: Yo puedo creer.
2: Hasta hace un ratito, sí. Uno se veía allí.
0: Claro, cambiaron ahora el monitor.
2: Y yo de golpe vi.
0: TN, que está TN ahí.
2: Que está TN y vi una chica. Y dije, oh, cómo he cambiado.
0: Uno cree
2: en la verdad de la pantalla. Tengo, claro.
0: No, al final eras vos.
2: No, era yo.
0: Ahí te están ponchando, mirá, siguen
2: mandando. Sí, ahí estamos. Ahí está. Pero claro, uno así va haciendo, o sea, para mirarse.
0: Sí.
2: Porque uno busca en la cámara, sí, claro. Uno busca en la cámara mirarse a los ojos.
0: Claro.
2: Pero si miro para la pantalla.
0: No llega a verse.
2: No me llegó a ver porque mis ojitos se van para otro lado.
0: Pobrecito.
2: Una crisis existencial. Estoy a punto.
0: No, por lo menos hasta las 4 sigue acá con nosotros, Dios mío.
2: ¿Cómo les va?
0: Bien, bueno. Y vamos a presentar al señor de la botánica, el señor de las plantas, de las flores, que nos ilustra también con su conocimiento todos los jueves y nos enseña a amarlas cada vez más.
1: Ah.
0: Es el señor, mi amigo, Juan Michele. Hola, Juancito.
3: Hola, Tommy, querido mío. ¿Cómo estás? ¿Bien?
0: ¿Bien vos?
3: Bien, muy bien, muy bien. Corriendo un poquito, pero bien.
0: Voy a contar una situation que nos pasó.
1: Falta. ¿Qué pasó?
0: Es tan profesional, Juan, que estaba desesperado por llegar a horario. Porque creo que a todos igual nos pasa eso de que no nos gusta llegar tarde.
3: No, odio.
0: Pero bueno, te agarró ahí el tráfico.
3: Agarró todo. Todos los cortes que había me los morfé yo.
0: Pero llegaste bien, ¿viste?
3: Sí, el corriendo, pero llegué.
0: Exactamente. Llegué. Así que bueno, estamos acá.
3: Estacioné y no viene la grúa acá, lo corrí para otro lado, venía otro. Bueno.
0: ¿Pero lo dejaste en un buen lugar el auto?
3: Sí, lo dejé en Villa Crespo, más o menos, pero no importa.
0: Pero bueno, está salvo por lo menos. Me gusta porque Juan ahora está, viste, sin los lentes es otro, ¿eh? Rejuveneció unos 10 años.
3: Sí.
0: Sí.
3: Igual a veces me miro y digo, ¿quién es este tipo?
0: ¿Te cuesta reconocerte? Un
3: poquito, no, pero ya me acostumbré.
0: ¿Tu vieja qué onda con...?
3: Mi vieja me dice, ay, me gustaba más con...
0: ¿En serio?
3: Sí, sí. Mamá,
0: pero no podés decirle eso.
2: Además se dio cuenta que le molestaba e insiste a propósito.
0: Claro.
3: El viejo muy lindo.
2: Vos decirle, tenés razón, mamá, y ya está.
1: El viejo cuento de la corbata.
0: ¿Cuál es?
1: Le regala dos corbatas, una azul y una roja.
0: Sí.
1: El hijo se pone la azul... Y ella le dice, ¿qué, la roja no te gustó?
0: Ah, es buena esa, claro. No, pero mamá,
1: muy de madre.
0: No puedo usar las dos, claro, mañana uso la roja. No, pero está fachero, Juancito. Che, y hoy en un ratito tenemos al doctor López Rossetti.
1: ¿Va a salir?
0: ¿Cómo? Ah, para que me están... Ah, no, ¿no sale hoy?
1: No.
0: Ah, tampoco. Bueno, hoy no está el doctor, chicos. Pero... Bueno, está bien, le mandamos un beso a Dani.
1: ¿Está preparando el show en la calle Corrientes?
0: Claro. Está como tipo Bedetonga, ¿viste? Que están tres
1: ¿Sale meses. ¿Sale con las plumas él?
0: Y sale con plumas.
1: Tipo Zulma Fayad.
0: Sí. Con Chiro, dicen que sale. Exactamente. Y sale, lo bajan dos chongos, ¿viste? De las escaleras.
1: Ay, por favor.
0: Claro, lo bajan así. Wow. Y él llega al escenario y empieza a hablar de, bueno, lo suyo.
1: Ya se están vendiendo las entradas, guarda, que están agotando.
0: Queda muy poquitito, ¿eh? Así que lo buscan ahí a... Bueno, se meten en las redes de Dani.
3: Nosotros estamos invitados, ¿no?
0: Estamos invitados, tengo que estamos invitados. Yo por lo menos saqué igual la entrada, por la duda que no. Tengo ya una ahí. Pero bueno, le mandamos un beso al Doc, no, que en serio está con mucho laburo, así que hoy no va a estar, ya el martes va a estar acá presente en cuerpo y alma.
3: Bueno,
0: arrancamos, ¿les parece, con el programa?
2: Haga algo, sí.
0: Bueno, le agradezco, profesor. Vamos con la consigna del día, el protocolo encendido, que arranca de esta manera, dale.

0: Bueno, hoy vamos a hablar de esas cosas que nos encantarían que existieran y que no existen, como las píldoras mágicas o las pastillas mágicas. Esas, viste, pastillitas que te la tomás y en dos segundos, no sé, solucionás problemas que quizás llevan mucho tiempo más solucionar. Una pastilla para, por ejemplo, dormirte apenas apoyás la cabeza en la almohada. O sea, eso un poco existe, pero bueno, algo que sea como inmediato. Una pastilla para levantarte con energía, por ejemplo, después de haber dormido poco. Para comer todo lo que quieras sin engordar, ¿por qué no? Alimentarte con una pastillita, ya estar lleno y no engordar, para olvidarte de las canas, es decir, que, no sé, de repente las canas desaparecen en este equipo que estamos todos canosos, toma la pastillita y vuelve a su color habitual, para la resaca, para el estrés, bueno, para el dolor de espalda. La verdad que hay un montón de pastillas, pero hoy queremos jugar con cuál inventarías vos, porque si nos ponemos a pensar, la lista puede ser interminable, y de hecho en las últimas horas el actor Morgan Freeman, no sé si lo escucharon, claro, aseguró que inventaría una pastilla que reemplazara la comida y que él simplemente la tomaría. Dice que no tiene tiempo para comer, que no quiere, viste, parar una hora al mediodía, una hora a la noche, la merienda, el almuerzo, no tiene tiempo para eso.
1: O sea, no quiere vivir.
0: Claro, bueno, es gran parte de la del placer de la vida, yo coincido
2: con
0: usted.
2: Hay nada más lindo que comer.
0: Claro. Pero bueno, Morgan tiene otras situaciones, sí, ¿viste? Entonces dice, yo prefiero tomar la pastillita y ya está. 89 años tiene Morgan Freeman,
1: sí,
0: ¿eh?
1: Sí, está muy bien.
0: Continúa con una actividad profesional intacta y estuvo el otro día ahí en NBC News, que son nuestros colegas.
1: ¿Dónde estuvo?
0: NBC News.
1: Ah, pero igual, sí.
0: Claro, colegas nuestros. ¿En donde
1: colegas?
0: Sí, claro, son periodistas.
1: Nada, un poquito más abajo.
0: No, bueno, pero son colegas, o sea, sí, que sí, uno no sea,
1: pues no sea malo. No cualquiera es colega nuestro.
0: Claro. No, pero bueno, un periodista es colega de otro periodista, no importa dónde trabaje. ¿Un historiador es colega de un historiador o no? ¿Cómo la vas? No me voy a meter en detalle.
1: No me voy a hablar.
0: ¿Un humorista es colega de un humorista o no? Ah, bueno, son todos. ¿Un paisajista es colega de un paisajista o no?
2: Más o menos.
0: Ah, son todos unos turros en este programa, ¿te das cuenta? Dios mío. Le mandamos un beso igual a toda la gente de NBC News, que en lugar de estar haciendo el noticiero nos están escuchando a nosotros, ¿eh?
2: Muy buenas personas.
1: Para aprender.
0: Para aprender, exactamente. Bueno, hoy hablamos entonces de pastillas mágicas o una pastilla para qué cosa te gustaría que existiera. Por ejemplo, para aprender un idioma, no sé, me tomo una pastilla y ya sé francés. Para ordenar la casa, para dejar de procrastinar, para recordar dónde dejaste las llaves, esa es buena también, ¿eh? Para viajar a cualquier lugar del mundo sin tener que subirte al avión, claro, tipo una pastilla de teletransportación podría ser. Bueno, hoy jugamos, que sea mágico y que sea sin basarnos en hechos reales. ¿Una pastilla para qué quisieras que existiera? 11-3003-0790 o encendidos@radiomitre.com.ar. Querido profesor, arranca usted.
1: Bueno, la verdad que yo siempre he vivido no esperando algo que me solucione los problemas.
0: Ajá.
1: Entonces eso de tomar la pastillita. Yo creo que estoy vivo porque siempre me hice cargo de lo que hice.
0: Bien.
1: ¿No? Entonces, digamos, lo de la pastillita solucionadora, porque es eso. Pero sí. Claro, lo que pasa es que
0: no importa. Claro, nadie va a meter la pata acá.
1: Me encantaría tomarme una pastilla,
0: sí,
1: al inicio del campeonato que me permita ver a Racing campeón, que es la única forma de que Racing puede ser campeón.
0: Es buena, está bien,
1: tomándole,
0: vale.
1: Mándale una pastilla, ¡tac! ¡Uy, ya se campeó!
0: No
1: pasamos toda la angustia, que ya es exagerada.
2: O sea, el gol del Chango Cárdenas todo el tiempo.
0: Claro,
1: es lo único que podemos pasar. Creo que lo conté acá, el domingo estuve a punto de morir al aire.
0: Ah, nos contó, TN. Sí, con Fede Bimayer.
2: ¿Cuántos, eh?
1: Y estaba la pantalla gigante del canal mostrándonos a los que estábamos trabajando el partido.
0: Claro, era la
3: con el 2-2, ¿no? Te agarró.
1: Yo no podía creerlo. Además, claro, con el 1, yo vi el primer gol de Boca y dije, nos ganan. Y fue así.
0: Pero bueno,
1: con la pastillita.
0: Con la pastillita usted deja de sufrir.
1: Evitado ese momento. Sí.
0: Pero perdón, ¿la pastillita de usted es para tomarla y que toda la mala sangre quede afuera o ver a Racing campeón?
1: El grave. Claro, no. La pastillita es para ver a Racing campeón.
0: Okay.
1: Lo que pasa es que ahí se produce algo que es insoluble, que es vos te pasas, Racing empieza a jugar hoy el campeonato, en 3 meses sale campeón.
0: Sí.
1: ¿Qué pasa con el resto de tu vida esos 3 meses?
0: Ah, está bien, claro.
1: Eso me da miedo.
0: Sus columnas sacan encendidos.
1: Por ejemplo, las tendría que hacer todas juntas, no se harían.
0: Ah, no, se harían.
1: Sí, ¿usted cree?
0: Y porque sería como, yo lo imagino, como un viaje en el tiempo.
1: Claro.
0: Entiende que
1: claro.
0: Usted no es consciente de esos 3 meses.
1: Claro, bueno.
0: Puede no sé, ser, es para pensar.
1: Es para pensar. Pero bueno, pastillita para ver a Racing campeón.
0: Bien, me gustó. Juancito.
3: Yo voy por la de la dormida. La de dormida, bueno, la de 8 horas.
0: Sí, sí.
3: 8 horas, pero el tema es de corrido.
0: Claro.
3: Con esto de levantarse a la noche, viste, es un plomo.
0: ¿Qué te despertó mucho para ir al baño? ¿Qué pasa?
3: Y un par de veces voy, sí.
0: ¿En serio?
3: Sí,
0: un plomo. Los guasos son tipo joven.
3: Sí, no tanto ya, pero sí, sí. Me siento joven, pero voy igual.
0: ¿Y cuántas veces?
3: Sí, un par. Un par, no sé el resto.
0: ¿No? Ustedes se levantan.
1: Ya te va a llegar.
0: Claro. Pero estoy preguntando, ¿no? Porque
1: te voy a explicar otra cosa.
0: ¿Cómo estoy riendo? No, estoy riendo.
1: No te estás riendo.
0: Ah, bueno.
1: Te digo más.
0: Sí.
1: Ya te va a llegar. Y te digo otra cosita más.
0: A ver, ¿qué
1: le No te falta mucho.
0: Ay, querido. Tengo 36. Para un cachito que tampoco estoy tan grande.
1: ¿Estás ahí?
0: No.
1: La vida pasa muy rápido.
0: Sí, ya lo
1: doctor
0: sé.
1: Doctor Reynolds.
0: Ojalá pasara más rápido, te digo. Pero lo que voy es...
3: A mí lo que me pasa es que no puedo dormir de día. Yo me acuesto a las 4 y a las 6 me despierto.
0: Ah, está bien. O sea, cuando sale el sol...
3: Sale el sol, no puedo dormir.
0: Sos como las plantas, vos.
3: Más o menos.
0: Y claro.
3: Entonces me dicen, dale, quédate un rato más. No, es que yo después no duermo. Usted duerme hasta las 12. Y yo a las 6 estoy despierto. Entonces, no, aunque me acueste a las 6:45,
0: sí.
3: A las 6 me despierto.
0: ¿Y el fin de semana igual?
3: Sí, totalmente.
0: Wow. ¿Y te levantás
3: de día no puedo dormir. Entonces me acuesto un día a las 3:04.
0: Pobre Juan.
3: Cada tanto.
0: Pobre Juan.
3: De años, algo. Y entonces, claro, entonces después a las 6, ping, estoy despierto.
0: Claro.
3: Y entonces, no.
0: ¿Y siestita podés meter un fin de semana o no?
3: No, de día no.
0: ¿Tampoco?
3: De día no.
1: Porque si dormís siesta, a la noche no dormís.
0: Sí, yo en eso coincido. Te dormís un ratito y a la noche fuiste.
3: Una pastillita de 8 horas de corrido y de día.
0: ¿Sabés que sí?
3: Es genial.
0: Bueno, de día y de noche. Ponés a acostarte 12 de la noche y dormir hasta las 8 de la mañana.
3: Sí, me acuesto a las 5 de la mañana, dormir hasta las 3 de la tarde.
0: Está bien.
3: Imposible para mí.
0: ¿Está saliendo mucho?
3: No,
0: estás acostando tarde, ¿no?
3: No tanto.
0: Ah, mira, con Mariquena le
3: mandamos
0: un beso.
3: Por medio,
0: le
3: mandamos
0: un beso. Sábado por medio, este sale más que yo, que tengo 30 años menos, o 25. Dios mío. Bueno, pastillita para dormir instantáneo.
3: Y el resto me las rebusco.
0: Muy bien. Rolete.
1: Una pastilla para la teletransportación.
0: Ah, me gusta esa. Sí, para evitarte los colectivos.
1: Y si tenés que ir, viste, 7 horas, 8 horas de viaje.
0: Me gusta. O sea, el viernes terminás acá, te la tomás y apareces y
1: aparezco
0: en Balcarce. Bien, me gusta
1: el domingo a la noche me la tomo allá y aparezco acá.
0: Es buena esa. O acá con los colectivos del centro a tu casa directamente.
1: Terrible.
0: Ya está. ¿Y sabes qué? Te evitas también la sube y pagar los boletos.
1: Claro.
0: Quizás eso es tu solución. ¿Sabes lo que te ahorrarías en colectivo y todo eso?
1: ¿Qué te parece?
0: Mira vos. Bueno, me gustó. A ver, yo tengo para varias. Uno para... Esta le va a gustar a usted. Me sorprende que usted no lo haya dicho. Pensé que lo iba a mencionar. Existen pastillas para el crecimiento de pelo, pero una vez que el pelo murió, ya no. No, ya sé que a usted no le molesta no tener pelo, pero a mí me gustaría como que creciera más potente. Una pastillita, incluso en los lugares donde ya no crece. O si vos tenés un poco de entrada, aunque tomes pastillita, no crece en esa entrada. ¿Me explico?
3: No, claro.
0: Tenés que hacerte un
1: tratamiento. El doctor le queda bien el pelo.
0: No, él sí, no, obvio, él sí. A mí no, yo si fuese más calvo no me quedaría bien.
1: Ayer tuvimos un debate con unos amigos.
0: Ah, ¿qué plantearon?
1: Porque a un amigo le empezó a salir la tonsura.
0: Sí, que es
1: el ar atrás, ¿no?
0: Sí, como, esta es tremenda.
1: Como antiguamente a todos los religiosos se les hacía ahí para que la gracia de Dios entrara sin...
0: Ah, sin pero serias, se la recortaba.
1: Recortaban, claro. Los religiosos, había una ceremonia religiosa de la tonsura que le afectaba en esa parte de la cabeza.
0: Para que ingresara Jesucristo.
1: Claro. Entonces mi amigo, le mandamos un saludo, Luis María Ponce de León, empezó a tener la tonsura y empezó... él no, la señora le empezó a decir...
0: Pero, perdón, Luis María, ¿cuántos años tiene?
1: 74.
0: Ah, pero muy bien, tuvo toda la vida perfecta.
1: ¿Qué hizo el tipo? Se dejó la melena,
0: sí.
1: Porque todo lo tenía la parte de atrás, y ahora se peina para atrás.
0: Amo.
1: Y parece Elvis Presley.
0: Me encanta.
1: Bien, ¿no? Con canoso.
0: Pero fachero Luis María.
1: Pero usted no sabe.
0: No, sí.
1: Bien.
0: Bueno,
1: después le muestro una foto.
0: Por favor, Luis María no. Mi abuelo lo que hacía era es por eso me da miedo el tema de la calvicie, chico. Porque viste que se saltea una generación generalmente.
1: Sí.
0: Mi abuelo tenía como las partes acá de los costados, se dejaba largo y se peinaba, sí, claro. ¿Entendés?
1: El peinado al Sogaray, ¿se acuerdan del
0: Sogaray? Exactamente.
1: El Sogaray se hacía seis tiritas.
0: Seis tiritas, era claro. Era eso, así es el abuelo, pobre. Sí, pero bueno, pastillita para eso. Después para las canas también, porque estoy medio, tengo mucha cana ahora en la barba.
3: La barba, sí. Mira vos.
0: Sí, pero es el estrés,
1: años, qué el estrés.
0: Ah, pero el estrés también debe sacar lo suyo. No. Esa también la tomaría. Y tomaría una como para, no sé si teletransportarme, pero para que en los momentos, viste, donde estás cansado y no querés hacer absolutamente nada, como que te dé ganas. Ajá. ¿Entendés? Como un subidón. Sí. Estás como, no quiero hacer esto.
3: Energizante.
0: Sí, pero que sea instantáneo, ¿entendés? Que estoy cansado en el día de hoy, lo tomo y ya al instante ya estoy pleno. Ese me gustaría también.
1: Bien.
0: Vamos a jugar con eso en el día de hoy. 11-3003-0790 o encendidos@radiomitre.com.ar. Hoy hablamos de esta pastillita, la que vos quieras inventar. ¿Para qué sería? ¿Qué haría en tu cuerpo? Y sobre todo, bueno, ¿para qué la implementarías? 11-3003-0790 o encendidos@radiomitre.com.ar.
2: O sea que yo estaba tan, pero tan nervioso, tan acelerado.
0: Sí.
2: En momentos
1: terribles.
2: Terribles. Que el doctor López Rossetti, en vez de recetarme una pastilla para los nervios, me recetó una pastilla de frenos.
0: ¡Qué sonso que eso, Dios mío!
3: Muy bien.
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0: Gracias, Rolete, gracias, profe, le agradezco, gracias, Juancito. Bueno, a ver, dos o tres temas cortitos que ponemos hoy antes del informativo. El primero de todos tiene que ver con Javier Milei. Ustedes saben que está ahora en París, está en Francia, ya participó en el día de ayer de la Argentina Week, y hoy, bueno, se reúne finalmente con Macron. Vamos a estar atentos a las primeras declaraciones o las primeras conclusiones de esta reunión. Hoy también hubo reunión con los gobernadores. Ustedes saben que viajó con 13 gobernadores allá a París, y bueno, hay reuniones básicamente para, bueno, diseñar un poco lo que va a ser este congreso hasta fin de año. Hay que ver después si hay sesiones extraordinarias. Generalmente en el gobierno de Milei hubo, pero bueno, por el momento no hay indicio de eso, y es por eso que en esta relación, esta reunión con gobernadores allá en París, lo que se intenta es, bueno, destrabar algunos proyectos importantes que el gobierno quiere bueno, finalmente aprobar. Otro de los temas del día que surgió hace algunas horas o algunos minutos en realidad, tiene que ver con el vicepresidente de Estados Unidos, que va a visitar a la Argentina. Viene a la Argentina, ¿eh?
2: ¿Ah, sí?
0: No viene Trump, pero sí viene el vicepresidente de los Estados Unidos. Esto está confirmado, viene en noviembre. La Casa Rosada confirmó que el viaje fue solicitado por Washington y va a formar parte de una gira regional, ¿sí? No va a ser solamente en la Argentina, pero bueno, va a venir a la Argentina finalmente el vicepresidente Vance en el mes de noviembre. Un mes de noviembre agitado, ¿eh? Para el gobierno viene el Papa, ¿sí? Que bueno, ya lo sabíamos hace ya algunos meses, y ahora también viene Vance. Está bien, esta es una visita igual política, pero bueno, un mes bastante, bastante intenso en la agenda de Javier Milei, que no solamente va a estar con el Papa, sino que también va a estar con el representante norteamericano acá seguramente en Casa Rosada, y veremos después cómo viene la agenda, pero se confirmó hace un rato que así va a ser. Así que lo ponemos en tapa porque está confirmada la visita, fue pedida por ellos, esto es el comunicado que brindó el gobierno argentino. Es una visita regional y va a haber encuentro con Milei en Casa Rosada, ¿sí? Es la confirmación de hace unos minutos nada más. Che, impactante.
3: ¿Qué pasó?
0: Sí, perdón,
3: ¿a que venga algo? Sí, van a cerrar.
0: Bueno, a ver, lo que quiero aclarar es esto.
3: Viene el vicepresidente a pasear, digamos.
0: No, es regional igual, sí, no se queda solamente en Argentina. Es verdad, Juan, que la región, hay mucho gobierno ahora con la misma ideología que Estados Unidos, sí, sí. Que hasta hace dos años atrás no lo era, había muchos gobiernos de izquierda, de centro izquierda, ahora hay más gobiernos, no sé si liberales, pero tirando más hacia la derecha, sí, o centro derecha en algunos casos, y es por eso que viene Vance acá a la Argentina y a la región. Va a visitar varios países, sobre todo que tiene ideologías similares a la de la Argentina, a la de los Estados Unidos. Veremos qué pasa. Impactante decía la causa Cuadernos, no sé si lo vieron. Pero ahora ya está circulando en las redes sociales, incluso se puede meter en la página de Radio Mitre, el video que confirmaría que había una bóveda en la casa de Cristina Kirchner en el Calafate.
1: ¡Qué divina!
0: Hay unas imágenes...
1: cosa que todos tenemos en casa.
0: Sí, tal cual. ¿Quién no tiene una bóveda? Atrás de un cuadro.
1: Claro.
0: Claro, una caja fuerte atrás de un cuadro escondida, por Dios. No, pero sabes que las imágenes en la causa Cuadernos, que la tiene ella también como principal acusada, muestran el operativo que se realizó en agosto del 2018, hace casi 10 años atrás, y se empieza a conocer ahora. Y se ve como los efectivos detectaron una puerta camuflada en un ambiente de un subsuelo de la propiedad. Oh. Y abren esa puerta de camuflaje y ¿con qué se encuentran?
1: ¿Qué?
0: Éxtasis, una bóveda. La pueden ver, ahí las imágenes son impactantes realmente. Parte
1: ¿había moneda o no había nada?
0: Hay como unas cajas, que yo en el video no se ve si efectivamente hay dinero adentro, pero hay como unas cajas de madera. Éxtasis, exactamente. Hay unas cajas de madera que quizás adentro hay plata o quizás no. Yo no creo. A ver, son allanamientos. Generalmente los allanamientos uno... sabe, no por uno, pero el poder sabe cuando los van a allanar.
1: Aparte, ¿cuánto tiempo pasó?
0: Bueno, no, está bien, igual este video pertenece a 2018, acordate que era presidencia de Macri en su momento, pero bueno, es fuerte verlo igual, como detrás de una puerta camuflada, digamos, si vos no tenés nada que esconder, no sé si camuflas una puerta.
2: Tipo el zorro, viste que el zorro
0: sí.
2: tiene la...
0: Sí. Para pasar la cueva.
2: Mete un botón y claro. pasa la cueva.
0: Exactamente, bueno, una cosa así, así que bueno, lo ponemos en tapa porque está circulando ahora. Y cierro ya que estamos sobre el informativo con el dólar, 1.545 pesos, sube un poquitito con respecto al cierre de ayer, y el riesgo país sigue en alza, 635 puntos básicos, una situación muy distinta a la de hace dos meses atrás cuando estaba alrededor de los 400. En un ratito ampliamos y surgen más noticias, pero ahora cerramos la tapa del día.
2: O sea que hay que invertir en riesgo país.
0: Claro que sube, está muy bien.
2: Bueno. Me quedé con esto de la causa Cuadernos.
0: A ver.
2: Un saludo a los jueces. Y ojalá que esto de la causa Cuadernos termine con gloria y con éxito.
0: ¡Vamos todavía!
1: Muy bien.
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0: Confirma en sesión de diputados, tratarán el tema tierras, informa uno de nuestros cronistas.
1: La oposición en diputados oficializó el pedido de sesión especial para el próximo jueves, 15 de octubre a las 2 de la tarde, con la firma de una treintena de legisladores, en las que se encuentran el kirchnerismo, la coalición cívica Provincias Unidas y la izquierda. El temario, el proyecto de morosidad, discapacidad y el DNU 7023, que incluye el recientemente fallo de la Corte Suprema sobre el tema tierras. Jorge Moure, Mitre, informa primero.
0: El dólar en la City porteña, el oficial cotiza a 1.545 pesos, mientras que el paralelo o denominado blue se consigue en las cuevas del microcentro a 1.555 pesos. Sube el riesgo país. Ahora está en 635 puntos básicos. Temperatura en Buenos Aires, 14 grados 8 décimas, humedad 59%.
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0: Quiero demostrarte lo mucho que me gusta.
2: Bueno, Juancito Michelli, que tiene la mejor introducción de todas, pues para mí tu canción es la mejor.
3: Es la mejor, ¿no?
2: Sí, esta la habías elegido vos, ¿o no?
3: Sí, sí.
2: Esta de Juanes, ¿o no?
3: Esta de Juanes, sí.
2: Vos sabés que Nacita, le cuento, Nacita es nuestra operadora, que sí. No viene siempre, por eso la destaco tanto, es muy, pero muy buena. La cantaba Juan también, Juanes, y Juan también la cantaba esta canción.
3: Sí, ¿está grabado o no?
2: No sé. No lo vamos a mostrar ahora, si te tenemos acá en vivo.
3: No, pues sí que cante ahora.
2: Después la cantamos,
3: después
2: por
3: la
2: eso.
3: Cantamos,
2: pero
3: la cantamos.
2: Quiero que cierre después cantarlo.
3: Dale, dale.
2: ¿Eh?
3: Muy bien, perfecto.
2: Muy bien, perfecto. Bueno, ¿con qué venís hoy?
3: Bueno, vengo con una idea, más que nada.
2: Bien.
3: Que a lo mejor...
4: Era una idea acá.
3: La idea,
2: Sí, tenés cuidado.
4: Tenés cuidado, era una idea acá.
3: No, la idea... Bueno, voy a presumir que es una idea y la voy a regalar. La voy a compartir.
2: No hay que regalar nada.
3: Compañero, sí, total, ¿qué te vas a llevar?
2: A ver.
3: La voy a compartir con mis compañeros encendidos.
2: Sí.
3: Bien. Con Tommy también, con
2: gracias,
3: el profe,
2: bien,
3: con
2: bien,
3: todo.
2: Bien. Es generoso.
3: Y la voy a compartir con el resto de los compañeros de la radio, si quieren.
2: Bien.
3: Con el resto de la radiofonía argentina también.
2: Vamos, bien, Juan, vamos.
4: Bien, bien.
3: Todo. La idea es la siguiente. Nada, es una pavada, pero se me ocurrió y la cuento. Yo preparo las columnas y hago textos.
2: Sí.
3: ¿No? Escribo textos, busco las fuentes, hago toda esa parte periodística como corresponde. Y hago un texto y después busco imágenes, fotografías para que los oyentes vean y graficar con una plataforma. Una flor, lo que sea, ese texto.
2: Bien.
3: Después dije, ¿y por qué no? Yo cuando hago un diseño de un jardín, hago en general un diseño que es una lámina. Entonces le muestro al cliente cómo va a quedar, digamos, le muestro una lámina con las plantas. Y entonces se me ocurrió, como ahora las radios trabajan tanto con una plataforma audiovisual,
2: sí, claro,
3: que es lo que tenemos ahora, YouTube, entonces digo, ¿por qué no pasar directamente la lámina? Y los oyentes pueden descargarse gratuitamente la lámina.
2: Ah, si me quieren. Gusta. A ver.
3: Entonces ahí vamos a ponerlo.
2: A ver,
3: entonces, la lámina del día la tenemos ahí.
2: El lazo de amor.
3: Lazo de amor, es una
2: me
3: planta.
2: Me encanta esto. O
3: no
2: sea,
3: este día, ¿no?
2: Claro. Para, esto lo armaste vos entonces.
3: Armé yo.
2: Y bueno, todos los días, bueno, no todos los días, pero cada vez que vengas vas a tener una lámina distinta entonces.
3: Es la idea.
2: Muy
3: la
2: bien,
3: idea,
2: sí, chicos. Sí.
3: Porque el texto en realidad lo armé con ayuda de la IA, ¿no?
2: Ah,
3: yo
2: bien.
3: Busco el texto, busco las fuentes como corresponde. Y entonces ahora, en vez de tener una guía con solo una fotografía, tengo todo, una lámina de toda la presentación de la columna. Y los oyentes, como quedamos con Sol y Martín, con nuestro emérito...
2: Sí, Martín Aguirre, no.
3: De pie,
2: chicos.
3: Se puede transformar en un PDF y se puede descargar gratuitamente como una especie de página botánica al Facebook, por ejemplo, me decía Sol de la radio.
2: Es buenísimo.
3: ¿Qué quieres? ¿Te gustó?
2: Me encanta. De hecho, pueden sacarle captura de pantalla ahora mismo
3: también,
2: y la tienen.
3: Ejemplo,
2: mucho más
3: también.
2: Fácil.
3: Entonces poneme para historias, si el profe quiere.
2: Perfecto.
3: Armamos una lámina así, entonces una guía que uno va contando.
2: Me encanta.
3: De la columna.
2: Bueno, ahora la pueden ver mientras tanto en el YouTube, ¿no?
3: Exactamente.
2: En vivo,
3: bueno,
2: ahí.
3: Entonces, esta lámina así como explicativa, lo que tiene es esta planta que es muy común, el lazo de amor, es muy común, es muy fácil de tener en casa. El nombre común es lazo de amor, mucha gente la tendrá seguramente. El nombre científico es Chlorophytum commosum, porque es común también. Y es una planta que traje especialmente porque es una planta que tiene hijos rápidamente. Es una planta
2: bien.
3: Que la flor es prácticamente imperceptible, pero lo que van a ver muchos son como esas plantitas chiquitas, como hijitos que van colgando.
2: O sea, fácil de propagar.
3: Es muy fácil de propagar, exactamente. Es una planta herbácea. Es decir, es toda hierba, nunca hace nada de madera. Es una planta perenne porque vive muchos años, muy fácil de cultivar. Es buscada por el follaje, ¿por qué? Porque tiene la hoja. Lo destacado de esta planta, unas plantas se destacan por el fruto, por la flor. En este caso es la hoja, que es una cinta alargada y es variegada. Las hojas de dos colores se llaman en botánica variegadas. Verde y blanco, verde y amarillo, en general, verde claro y verde oscuro. Cuando la hoja tiene dos colores se llama hoja variegada.
2: Bien.
3: Y es tiene un porte así como arqueado, ¿no? Colgantes, los hijitos que salen, y pertenece a la familia de las asparagáceas. Es una familia muy grande, de la cual hay cientos de familias de esta misma, cientos de plantas de esta misma familia.
2: Canta.
3: Originaria de África Austral, principalmente de Sudáfrica. ¿Y dónde va esta planta?
2: Bueno, ¿dónde va? Eso te voy a preguntar.
3: Ahí en el gráfico se explica claramente, es una planta que va tirando a sol, medio sol y sombra.
2: Medio sol y sombra.
3: Sol directo la quema fácilmente.
2: Entonces, ¿adentro o afuera?
3: Adentro y afuera, cualquiera de los dos lugares, interior o exterior, pero es una planta que no resiste heladas muy intensas en el exterior, pero sí necesita, diría, sombra, semisombra.
2: Bien.
3: Es un tractorcito, se banca en general todo, pero no es para tenerla directamente al sol. Luz brillante, pero indirecta. Se banca en la media sombra, pero lo ideal es un interior o un exterior, pero no sol directo. El sustrato, un sustrato ahí está claramente contado, es un sustrato más bien liviano. Y también lo que tenemos, ahí lo vamos.
2: Sí, ahí estamos
3: aireado,
2: mucho más grande.
3: Con buen drenaje, mezcla fácil con tierra para
2: ojo macetas, el micro,
3: con perlita. Claro. La perlita son pedacitos como de, es como un sustrato proveniente de arenas volcánicas que le da porosidad al sustrato. Y bueno, el riego moderado, tiene que dejar secarse y después volver a regar, pero no es una planta que le gusta estar en el charco, digamos, en todo el tiempo con agua.
2: O sea que es una planta fácil de cuidar.
3: Muy fácil de cuidar,
2: claro.
3: Exactamente. Ahora lo que vamos a ver es la otra parte de la planta que es muy interesante. Bueno, las flores son muy chiquititas, están abajo.
2: Esas blanquitas que de ahí.
3: Claro, entre esas rosetas se llama con cuando muchas hojas salen de la base. Entre esas rosetas, de repente, sale una vara con una flor o sale una vara con un hijo.
2: Ah,
3: algunos mirá. Dicen mala madre porque larga los hijos por ahí.
2: Ah, las que se caen, ¿no?
3: Que larga el hijo y lo tira, digamos. Y el fruto es una cápsula que también es muy chiquitita, prácticamente no se ve. Pero ¿por qué quería hablar de esta planta? Porque es una planta estolonífera. Los estolones en las plantas son tallos rastreros.
2: Uh-huh.
3: ¿Sí? Entonces, una planta que tiene estolón es una planta que, por ejemplo, la frutilla es una planta que es rastrera, que larga una hoja, larga una varita, apoya, hace raíz, larga otra y va haciendo raíces.
2: Okay.
3: Va colonizando con tallos rastreros.
2: Bien, todo que se va arrastrando por la tierra.
3: Exacto, digamos. Se va arrastrando y a medida que se va arrastrando, de los nudos salen raíces y van formándose tallos. Estas son las plantas estoloníferas. Por ejemplo, la frutilla, que es la fragaria, el cinodón dactilón, que es el pasto bermuda muy común. Ahí también tenemos la jugarreptas, otra planta también se caracteriza por ser estolonífera. Y vamos a la lámina siguiente, que justamente es donde hablamos de los estolones. ¿Por qué? Porque, como digo, las plantas tienen la raíz, el tallo, la hoja, flor y fruto. Ese tallo puede ser por encima del suelo, que es un tallo. Cuando el tallo se arrastra es un estolón.
2: Sí.
3: Cuando el tallo va bajo tierra es un rizoma.
2: Ah.
3: No es una raíz, es un rizoma.
2: Okay.
3: La raíz sale del rizoma. Entonces,

0: sale del rizoma. Entonces hay dos tipos de tallo, el tallo exterior y el tallo subterráneo.
1: Y pero el tallo exterior también le sale a raíz.
0: Exactamente, cuando es un estolón.
1: Ah, está bien.
0: O sea, el tallo común, como el tronco de una planta, es el tallo común y corriente, digamos. Uh-huh. Después están los tallos que se dividen en rastreros o subterráneos.
1: Okay.
0: Cuando el tallo va a raíz del suelo, es un tallo rastrero o estolón.
1: Sí.
0: Cuando el tallo va subterráneo, es un tallo llamado rizoma.
1: Está bien, pero digo, al que va sobre de la tierra, igual le sale la raíz.
0: Le sale raíz cuando hace contacto en la yema con la tierra.
1: Ah, está bien, en algún momento llega a tocar la tierra, claro.
0: La yema donde salen las hojas, uh-huh, ¿no? De una planta.
1: Sí.
0: Cuando la yema está en contacto con la tierra, larga una raíz.
1: Ah, está bien, perfecto. ¿Entendés? Mientras está en el aire, no.
0: Cuando está en el aire, larga una hoja.
1: Larga un nudo, hoja.
0: Una hoja.
1: Si toca la tierra.
0: Si toca la tierra, larga raíz.
1: Espectacular.
0: Viste, como hablamos siempre, que se adapta.
1: Sí.
0: La célula vegetal, en la oscuridad, larga raíz. Al aire, larga hoja.
1: Es espectacular,
0: ¿no?
2: Es como los que llamamos mal llamamos gomeros de la India, que va una rama y enseguida larga las raíces.
0: Exactamente,
2: es eso.
0: Está muy bien lo que decís. Bueno, incluso esos que vos llamas que son los ficus, o gomero de la India puede ser también, o el ficus de Bangladesh, lo que hace es va bajando como un estolón, y cuando hace contacto con el suelo, larga la raíz. Perfecto. Y así va colonizando. Exacto, buen dato, profe. Ahí tenemos el estolón y la forma en la que se multiplican los estolones. Uh-huh. Esto lo que permite es que este estolón en la punta larga otra plantita. Sería como el cordón umbilical de la madre con su hijito, digamos.
2: Tan mala no es, entonces.
0: Tan mala no es porque lo retiene hasta que en un momento creció la criatura y se puede desprender. Porque se seca, digamos, el cordón umbilical o estolón y la plantita nueva ya se arraiga a la tierra. O podemos cortarlo directamente. Es muy fácil propagar.
1: ¿Eh? Me encantan las plantas fáciles de propagar.
0: Es muy fácil.
1: O puedes regalar, aparte, eso me encanta.
0: Exactamente. Entonces, tijerita,
2: aguanta cualquier cosa,
0: agarras tijerita y cortás dos veces. Cortás en la planta de la madre, lo que sería la punta del cordón umbilical,
1: uh-huh,
0: cortás ahí y cortás justo donde está el hijito nuevo.
1: Exacto.
0: Para hacerlo independiente, ya creció, ya
1: creció,
0: es independiente,
1: el nene,
0: la
1: ley, claro,
0: de la vida, creció el nene, y lo pones una macetita. Fíjate que las raíces del estolón nuevo, del hijo nuevo, deberían estar un poquito ya
1: crecidas,
0: son raíces,
1: ¿no?
0: Crecidas, son gruesas, son gruesas,
1: okay,
0: y verdes, entonces puede haber, como muestra la lámina ahí, hay cómo cortar el estolón.
1: Y si no lo corto, ¿qué pasa?
0: Si no lo cortás, en un momento el cordoncito o el estolón se va a secar y se va a echar a perder, digamos.
1: Está bien,
0: y
1: pero no todas las plantas que tienen el estolón no se echan a perder, ¿o sí?
0: Cuando cumplió el ciclo de vida.
1: Ya está.
0: Se va a secar.
1: Entonces hay que hacerlo.
0: Exactamente. Si estuviera en la tierra esta planta, sola va a ir. Pero si está una maceta colgante, por ejemplo.
1: Exacto.
0: Lo cortás y lo pones en tierra o en otra maceta.
1: Perfecto.
0: Si no, se va a caer ahí todo el tiempo y no se independiza el hijo.
1: Bien.
0: Que no, no está bueno.
1: Que se vaya de casa, chicos.
0: Que se vaya una vez.
1: Que no tiene el síndrome, como dice Rolo, de los huevos llenos.
0: Claro, que no se van
1: vacío,
0: nunca.
1: Claro, está el nido vacío y está el otro que es.
3: De los huevos llenos.
0: Así que bueno, como esta planta hay muchas que son estoloníferas.
1: Uh-huh.
0: Es que es muy interesante para cultivarlas, como la frutilla, porque rápidamente se pueden cortar y multiplicar.
1: Ah, bien.
0: Es muy fácil porque cuando ya creció el hijito, ya tiene la raíz. Es simplemente una tijerita, ¿viste? No,
1: y lo ponen
0: no
1: tierra,
0: es que
1: tenés
0: que desenterrar,
1: claro,
0: dividir, ¿viste? Como una capa. No, esto es simplemente con tijera, una macetita, lo enterraste y ya está.
1: Súper sencillo, me encantó.
0: Es muy fácil.
1: Che, ahí están las dos placas, para la gente que lo está viendo en YouTube. Ahí está la segunda, que es el estolón y la multiplicación.
0: Exactamente.
1: Y la anterior, que es la del lazo de amor. Muy bien ahí, Noel. Hagan captura de pantalla ahora mismo, y si no llegaron, retroceden un poquitito hasta donde, exacto, está la placa, y ahí tienen.
0: Y les queda la columna para que la descarguen gratuitamente, y podemos armar de acá más adelante, digamos, un cuadernito.
1: Ponerle. Me gusta. Acá dicen la van a poder descargar. Está bien, pero también es más fácil hacer. Si te vas viendo en el celular, hacer captura de pantalla y tienen también más fácil, chicos.
0: Es más fácil que les quede la columna así, con toda la información. Aparte, el gráfico está bueno, me parece, ¿no?
1: Sí, muy bien. La verdad que muy bien 10, alumno.
0: Buenísimo. Bueno, bárbaro.
1: Muy bien.
0: Hacelo libremente lo que quieran.
1: En la Salle te hubiesen puesto un 10.
0: Bueno, ponele.
1: ¿Vos tenías botánica en la Salle?
0: Sí, pero ponele un 7.
1: ¿En serio? ¿No eras bueno en botánica?
0: No, era 7 todo. Mi promedio.

0: medio de colegio, primero a quinto año, de todas las materias es 7.
1: Yo pensé que en ciencias naturales ibas a tener, no sé, un 10.
0: No, yo un alumno 7. Bueno, ahí metí un 9, un 10.
1: Claro, era un pico de rating.
0: Bueno. Para mí lo bueno es mantenerse, claro, un pico de rating.
1: Ok, muy bien.
0: Hay que mantenerse y cada tanto meter un golcito.
1: Está bien. Y vos sos un 10 ahora, así que te das cuenta.
0: Bueno, muchas
1: mejoraste.
0: Gracias.
1: Bueno, un ratito, seguimos. ¿Qué tenés para la otra columna?
0: Para la otra tenemos dos láminas más.
1: Bien.
0: Vamos a presentar una orquídea nueva descubierta recientemente.
1: ¡Epa!
0: Que se incorporó al mundo de las orquídeas.
1: Sí.
0: En el sudeste asiático y la otra no me acuerdo.
1: Está bien, no sé qué decir, no me acuerdo. sorpresa. Ahí está, muy bien.
0: Siempre se aprende.
1: Gracias, Juancito.
2: El doc hablaba del gomero de la India.
0: Sí.
2: El gomero hindú.
1: Exacto.
2: Una vecina mía tenía un gomero de la India en el living.
1: Ah, mira qué bien, che.
2: No tan bien.
1: ¿Por qué?
2: Porque se fue, se separó porque después el marido la encontró con un mecánico en el dormitorio.
1: Ah. ¡No! Bueno, claro, comero, Dios mío.
2: Fue terrible.
1: Pobre tipo.
2: Pregunta que se hace la gente, ¿por qué muchos tienen tos y en vez de ir al médico van al cine o al teatro?
1: Es buena. O un estudio de radio también a veces, ¿eh?
2: Se da mucho también acá.
1: También me
2: empieza mucho acá.
1: Dios mío.
2: El médico le dice a la mujer, señora, su marido necesita mucha paz, mucho descanso, mucha tranquilidad. Así que le voy a dar estas pastillas para que duerma unas 12, 14 horas. Pero ¿cada cuánto se las tengo que dar, doctor? No. Las pastillas no son para él. Las pastillas las tiene que tomar usted para que él descanse.
1: Dios mío, se calma.
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7: Pastillas para dormir, yo me voy hasta luego.
8: Mire esa Espeña. Bueno, yo quisiera que crearan una pastillita para no perder la memoria. Porque voy a cumplir 80 y hasta ahora estoy lúcida, pero no sé, más adelante. Lúcida y no perder la memoria. Muchas gracias, feliz día.
9: Yo inventaría una pastillita para que mis rodillas rejuvenezcan y se les vaya la artrosis. Eso, una pastilla para mis rodillas. Soy Silvia de Castelar.
10: Yo soy Liliana del barrio de Belgrano. Y yo inventaría, o me compraría seguro, una pastilla que te saque las arrugas. Porque esto de las cremitas para la mañana, la noche, el mediodía, la tarde, y no te hacen, no surten efecto. Las arrugas ahí están.
11: Está buena esa,
12: ¿eh? La amo a esta última oyente que dice, claro, es verdad, mucha crema, pero las arrugas, chicos, no desaparecen, siguen, pero son parte de la vida.
13: Son para los que tienen.
12: Son parte de la vida, claro. Bueno, usted no tiene, claro.
13: Lo que pasa
12: es que usted se pone Botox, seguro.
13: No.
12: ¿No se inyecta nada ahí para las patas de gallo?
13: No.
12: ¿Cremita no se pone?
13: Nada.
12: ¿Antes de irse a dormir?
13: Acá en la nariz, nada más, pero por un tema.
12: Sí, pero eso es la rosácea que le salió.
13: Exactamente,
12: ¿no? No, pero igual tiene como el cutis bastante cuidado usted. ¿Está seguro que no está mintiendo y a la noche no hace nada?
13: No, hago otro tipo
14: de
13: cosas.
14: Hay que llamar a Lucía, a ver qué dice.
12: Claro. Yo para mí que, viste que está generalmente, porque acá me voy a tratar de machirulo, generalmente la mujer tarda un poco más que el hombre en el baño. Pero bueno, por cuestiones fisiológicas también. Ahora, dicen que en su casa usted tarda un poquitito más.
13: Yo tengo un pequeño baño que me he intentado apropiar,
12: sí.
13: Que por supuesto es invadido permanentemente por alguna de las mujeres de la casa.
12: ¿Y las chicas tienen otro?
13: Mi cálculo da que por cada minuto que yo voy al baño, cada una de las mujeres de la casa va 12.
12: Ah, qué bueno.
13: No es machirulo,
12: ¿verdad? No, está muy bien. No, yo
13: es
12: dije que machirulo. De hecho, lo dije yo al aire antes.
13: Por eso,
12: pero sí. Dicen que usted, cuando va al baño en la noche, entra
13: nada.
12: El serum, la cremita hidratante.
13: No
12: toda
13: sabría
12: esa cosa.
13: Ponérmela.
12: Está muy bien. Hola, chicos. Hoy hablamos de pastillas, ¿eh? Pastillas.
13: Ver,
12: ¿para qué inventarías una pastilla que solucione qué tema? Inventaría una pastilla para los ronquidos de mi marido. Esa es buena también. Que se lo tome antes de irse a dormir y así ya no ronca más en toda la noche, dice nuestra amiga Andrea Juan.
14: ¿Vamos?
12: Sí, claro.
14: Bueno, dice, hola chicos, por la consigna de hoy yo quiero una pastilla para comer todo lo que quiera y no engordar.
13: Qué bueno eso, ¿eh?
14: Los escucho siempre. Saludos, Matilde, la pincharrata de Lomas.
12: Muy bien, Mati, un beso enorme. Dale, profe.
13: Hola, soy Laura de San Vicente y yo inventaría una pastilla que te teletransporte de un lugar a otro sin andar corriendo de un lugar a otro. Justo lo dijo Tommy. Abrazos.
12: Muy bien. Hola chicos, me gustaría una pastilla para no tener que estudiar, a ver, dice Román de Virrey del Pino, una pastilla que te tomás antes de ir a rendir y aprobás el parcial o el final con una nota alta. Es como un conocimiento instantáneo que te viene a la cabeza sin tener que pasarte largas noches estudiando, dice. Bueno, sí, en algún momento eso va a existir, calculo yo, no sé, el conocimiento o algo, pero digo, qué más lindo que incorporar conocimiento leyendo través de...
14: Sino como Matrix, que te ponían un cable. Chip,
12: claro, o el cable.
14: Te mandaban de golpe a aprender Kung Fu.
12: ¿Te acordás? Claro, es verdad. Dolía igual, ¿eh? Dolía igual, pero bueno. Aneo. Dale, Juancito.
14: Bueno, mira qué interesante. Hola, mesa, ¿cómo están los varones de la tarde?
12: ¿Qué tal? Ah.
14: Ella quiere la pastilla invisibilizadora.
12: Está espectacular.
14: No, dice, pero mira qué interesante. Dice, no para que yo sea invisible, sino para invisibilizar todo lo que no quiero ver.
12: Ah, está buenísimo.
14: No quiero ver mis rollos.
12: Ay, la amo.
14: No quiero ver mi casa desordenada. No quiero ver cierta gente.
12: Sí, muy bien.
14: Es genial. La pastilla me la tomo yo, pero me permite ver solo lo que me gusta y me hace bien.
12: Mira.
14: Solo tomaría una por día. Son divinos chicos. Abrazo grande, Adriana.
12: Bueno, hay algún que otra. Sí, no pastilla, pero hay algún otro. No sé, yo qué sé, viste, que alucinan y ven cualquier cosa. Igual Rolo también después tiene una manera infalible para ordenar el cuarto, ¿no?
13: Apagar la luz.
12: Exactamente, apaga la luz y está ordenado, porque no lo ves nada.
13: No ves nada malo.
14: Se ve, está todo bien.
12: Sí, uno más, dale, profe, cortito.
13: Hola. Todo, yo me tomaría la pastilla para recordar momentos importantes, pero que me lleven al momento que necesito recordar, verlo en tercera persona, así veo lo que realmente pasó.
12: Ah, muy bueno.
13: Algo parecido a la película Efecto Mariposa, con la diferencia de que no se escribiría. Saludos, Gabriel, desde Constitución.
12: Muy bien, gracias Gaby, y gracias a todos los oyentes que se van comunicando al 11-3003-0790. Ahí nos dejan su mensaje de audio, o también escrito, que se los vamos a estar leyendo. buenencendidos@radiomitre.com.ar. Hoy hablamos de pastillas. ¿Qué pastilla inventarías? Para lo que quieras, nos contás y en un rato pasamos tus mensajes al aire.
13: Una pastilla, como decís, un café y está el café.
12: Ah, sos un pesado. Ya sé por qué lo decís. Eso es un palo para Pillín y nuestra productora.
13: No.
12: Qué lindo, no. Para que te contesta. ¿Qué le contestaste? Perdona, con Rolo no, ¿eh? A ver. Dice que si estás tan apurado, te levantás con esos dos piecitos vos que te dio y lo busques vos, te dice.
13: Me quedé con el tema del Kung Fu.
12: Bien, claro.
13: Porque yo, como sufrí mucho bullying en la escuela, venir todos los días llorando, verdadera tragedia.
12: No, es el bullying es
13: hemos fuerte. Pasado mal.
12: ¿Se pegaban?
13: ¿Cómo? ¿Me pegaban? Me mataban.
12: Ah, sí.
13: Y entonces, papá, ¿qué hizo? Basta.
12: Bien,
13: se
12: bien.
13: Terminó.
12: Es verdad esto, ¿no?
13: No, esto.
12: No, el bullying es real, sí, no, sé, y lo condenamos todo porque es un tema serio. Obvio. Sí.
13: Y vos sabés que me pegaban tanto en la escuela que papá dijo, esto se terminó acá.
12: Bien.
13: A partir de mañana.
12: ¿Qué? ¿Te inscribo?
14: No voy más a la escuela.
12: No, escuchá.
13: Yo quería eso, no voy más a la escuela.
12: No.
13: Dice, no, te inscribimos en karate.
12: Claro, ahí está.
13: Fue peor.
12: ¿Por qué?
13: Me pegaban en la escuela y en karate.
12: No,
13: esta historia es increíble.
12: Oh, ¿qué pasó, Rolito?
13: Esta historia es espectacular.
12: Atención.
13: Esa es la pastilla del abuelo.
12: Ah, muy bien, bien.
13: Y estaban que,
12: ¿quién?
13: Ya que vamos a imaginar, estaban en el bailando las pastillas del abuelo, estaba la pastilla del colesterol bailando.
12: Sí, a mí qué bien que baila.
13: La pastilla de la diabetes.
12: A ver, usted la de la diabetes, dale, yo sé colesterol, ahí va.
13: La pastilla de para la memoria.
12: Vos sos la memoria esta.
13: La pastilla para la hipertensión.
12: Para hipertensión, vos de otra manera.
13: La pastilla para el dolor de cabeza. Termina la fiesta a 7 de la mañana, se van todos.
12: No, bueno, y también terminó.
13: Se fueron todos. Estaban limpiando.
12: Sí, claro.
13: Y siempre uno se queda barriendo.
12: Y barriendo, levantando todo, sí.
13: Tocan timbre.
12: Qué raro.
13: Tocan timbre. Insistían con el timbre.
12: Ring.
13: ¿Qué tal? Buenas. Sí, buenas. ¿Qué tal? Vengo a la fiesta de las pastillas. Pero discúlpeme, pero la fiesta de las pastillas fue ayer.
12: Ah.
13: ¿Usted quién es?
14: Soy la pastilla del día después.
15: ¡Qué bobo que me estuvo! Muy bien estuvo.

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2: 14 horas, 3 minutos, temperatura en Buenos Aires, 14 grados.

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2: Tres.
3: Conecté tres dispositivos, pero la primera que enganchó fue la tablet, que fue más complicado para conectarse.
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0: pronóstico de buen tiempo para lo que resta de hoy jueves en Capital Federal y alrededores. Atención, mañana viernes sol, mínima 9 grados, máxima 17 grados. Para el sábado se anuncian tormentas aisladas, después chaparrones, mínima 11 grados, 19 la máxima para el sábado, y el domingo espléndido según el Servicio Meteorológico Nacional. Temperatura en Buenos Aires 15 grados 4 décimas, humedad 59%.
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1: Estamos en pleno recreo, pero igual tenemos lecciones de historia. 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
3: ¿Tenés ahí el papel y el lápiz, Juan, para la columna? Muy bien. ¿Usted, Rolo?
4: Ya estoy anotando.
3: Ahí está, muy bien. Bueno, ya sacamos todo, tenemos acá, bueno, el papel
5: muchas,
3: y...
5: Muchas gracias,
3: cuaderno. Y el cuaderno.
5: Por la creación de este clima pedagógico escolar.
3: Usted no está profesor.
5: Ay, pero no.
3: Usted se tiene que... ¿Se acuerda cómo venía Alberto Fernández cuando daba la clase en la UBA, que se sentaba arriba de la mesa?
5: Claro, sí, arriba del escritorio. Sí,
3: claro,
5: sí.
3: ¿Te acordás?
5: Sí.
3: Así tiene que entrar usted un día.
5: Bueno, y a ver, espere, voy a intentar.
3: Trate de no romper. Cuidado que tenga café. Pará, por Dios, casi tira el café. Hacelo ahora, a ver. Ahora sí que ahora estás en el plano, a ver. Ahí viene el profe.
5: Así.
3: Ahí está. Gracias, profe.
5: Sí, es cierto. En general, uno cuando iba al colegio desconfiaba del profesor que se hacía el
3: banana.
5: Sí, tal cual. Desconfiaba, le mandamos un saludo al profesor Costandacos.
3: ¿Que era suyo?
5: De contabilidad.
3: Sí.
5: Y al profesor Larrañaga, derecho usual y práctica forense.
3: ¿Pero se llevaba bien usted o era medio chantú?
5: No, yo era un chupamedias en todos lados.
3: Como sigue siendo hasta el día de hoy.
5: Claro. Lo mío es más medio siglo de práctica.
3: Eso no cambió. Bueno.
5: Exactamente.
3: Bueno, profe, ¿de qué nos habla hoy?
5: Bueno, primero de octubre de 1813, ¿sí? es la batalla de Vilcapugio.
3: Ajá.
5: ¿Sí? Que en la escuela éramos muy esquemáticos porque te decían, vino la batalla de Tucumán, Salta, Vilcapugio y Ayohuma. Es decir, cuatro batallas, que son las cuatro batallas más importantes dentro de ese periodo.
3: Ajá.
5: En el que el comandante en jefe del ejército del norte era Manuel Belgrano. Y es muy interesante recordar esto porque los historiadores no solo contamos lo que pasó, sino que somos jugadores de prode con el diario del lunes. Entonces vemos cómo son las cosas y uno lo que descubre es que todas aquellas batallas que fueron en el territorio que hoy es territorio nacional argentino fueron victorias de las fuerzas revolucionarias.
3: Ajá.
5: Y todas las batallas que fueron en lo que hoy es el territorio nacional boliviano fueron derrotas de las tropas revolucionarias.
3: Es
5: decir, esa frontera con Bolivia, recordemos que todo era una sola cosa, que era el Virreinato del Río de la Plata y luego las Provincias Unidas del Río de la Plata, tenían, fueron delineando esa frontera que finalmente es la frontera hoy entre Argentina y Bolivia. Belgrano, que... yo acá quiero hacer un homenaje a la condición militar de Belgrano. No, lo hemos hablado alguna vez. La Argentina tiene una pasión por ponerlo a Belgrano en el lugar de débil. Entonces, sí, lo que pasa es que Belgrano era tan patriota que no sabiendo nada de artes militares, se subió un caballo, se puso un uniforme, hizo el éxodo jujeño y bueno, así no fue. ¿No? Yo, Belgrano era un hombre tan honesto que murió pobre, porque, es decir, en vez de valorar esas cosas, lo ponemos en un lugar de demérito. Y lo primero que tenemos que decir es que si bien Belgrano no era un militar modernísimo, conocía las artes militares que había estudiado durante la época de las invasiones británicas, 1806-1807, pero claro, por ejemplo, el éxodo jujeño es un episodio inspirado en la retirada de los rusos contra Napoleón, que fue 6 meses antes que el éxodo jujeño. No es que fue varios años estudiado.
3: Claro.
5: Esto también habla de la velocidad de circulación de la información.
3: Sí, tal cual.
5: No es que empezó con WhatsApp, intercambiar.

0: cambiarse de información, porque Belgrano descubre que Napoleón, un ejército de 1 millón de hombres, no vence a los rusos porque los rusos se van retirando y quemando todo y no dejándole aplicar la ley del saqueo. La ley del saqueo era una ley militar. O sea, el ejército que avanzaba tenía derecho a todo aquello que le servía para seguir adelante.
1: Era insólito eso,
0: claro,
1: ¿no?
0: Bueno, pero hasta hace 100 años.
1: Sí, sí, ¿no? Sí,
0: estamos
1: sí,
0: hablando sí, sí. de... Y durante siglos y milenios. Entonces Belgrano, en ese sentido, lo que le llegaba a sus manos lo entendía, pero bueno, acá me voy a poner un ejemplo sin traer a la mesa a Colapinto, quiero aclararlo.
1: Ajá, ¿por qué tiene que ver Colapinto?
0: Ahora le voy a explicar.
1: A ver, vamos a ver, dale.
0: En nuestra historia, la Argentina ha sido bendecido por 10 personajes sublimes: San Martín, Belgrano, Sarmiento. Y San Martín es sin duda el militar más genial que ha habido en América en toda su historia. Uh-huh. Entonces, ¿por qué me voy al deporte, al automovilismo? Porque en la época de Fangio, que era extraordinario, sí, era sí, extraordinario, sí. Había un segundo corredor, un inglés, un extraordinario, Stirling Moss, ¿no? Que vino a visitarlo a Fangio, se fue a Balcarce, y un periodista, cuando se está subiendo al avión en Ezeiza, le dice: bueno, quiero preguntarle algo, ¿no? ¿Qué siente no haber llegado a ser campeón? El Stirling Moss dice: yo fui campeón.
1: ¿Cómo fui campeón?
0: Sí, sí, yo fui campeón. Pero escúchame, el que fue campeón fue Fangio. No, espera un poquito. Fangio corría en otra categoría. entre los que corríamos en auto,
1: claro,
0: yo fui campeón varias veces.
1: Claro, bueno. Qué genio.
0: Con San Martín y Belgrano pasa lo mismo. La comparación con una figura como San Martín lo pone a Belgrano en el segundo escalón. Pero es el único del segundo escalón. Después uh-huh. vienen los que están en el tercer escalón: Güemes, Las Heras, Soler y demás. Belgrano tenía la visión estratégico-política para hacer sus acciones militares. Entonces, él, que tenía la orden de bajar a Córdoba, como charlábamos el otro día, ¿no? Uh-huh. Con la batalla de Tucumán, se queda en Tucumán, vence a los españoles, después sube a Salta, 20 de febrero de 1813, vence al ejército español, al ejército realista en ese momento. Todavía no habíamos declarado la independencia, o sea que españoles éramos también nosotros. Y logra Belgrano allí algo que no logra ningún otro general en la guerra de la independencia americana. El ejército contrario se rinde completo. El general, Pío Tristán, y se rinden oficiales, suboficiales y soldados. Uh-huh. Así quedó totalmente prisionero de Belgrano. Claro. Belgrano comete un error de buen tipo, por llamarlo así, de hombre de honor, que es que hace jurar a todos los soldados, esto que estoy contando tiene que ver con lo que viene de Vilcapugio, sí, que a todos los rendidos les hace jurar que nunca más van a levantar sus manos y sus armas contra la Revolución Americana. Llegan a Chuquisaca, y entonces en Chuquisaca el arzobispo Benito Mojó, que después voy a contar qué pasó con él, porque Belgrano lo puso en la mira, y en el año 16 lo captura, uh-huh. lo lleva a Salta, lo encierra en un convento, y cuando muere determina Belgrano que esta clase de hombre no merece ni lápida que lo recuerde, y lo enterrar.
1: Es decir, sin saber nada,
0: un día podemos charlar de lo mal que se llevó la revolución con los obispos, uh-huh. que en ese momento tenía una influencia mucho mayor que ahora, porque todo el mundo vivía en forma católica. La cuestión es que Belgrano sube al norte, se va estableciendo el sistema de republiquetas, que hace unos 40 años había una callecita que es Crisólogo Larralde, hoy Crisólogo Larralde, uh-huh. que se le podría haber dejado un tramo para recordar qué eran las republiquetas. Eran grupos de revolucionarios, del pueblo revolucionario, que aceptaban a un caudillo que manejaba una pequeña región del Alto Perú. Sí. Manuel Padilla, Camargo, Muñecas, Ignacio Guarnes, que están todos en Villa Crespo juntitos, sí, ¿no? Murillo, que eran los jefes de las republiquetas. Belgrano, de cualquier manera, intentaba encontrar la forma de tener un último enfrentamiento. En esto, digamos, el arte militar de Belgrano era el de la batalla, no el de otras estrategias. San Martín adaptaba su estrategia al terreno. Entonces en Chile hizo una cosa, en el Perú hizo otra, en el Ecuador hizo otra cosa. Y se enfrenta, estaba esperando el aporte de uno de los jefes de republiquetas, Benito Cárdenas, con el que se había puesto de acuerdo en que iban a reunir un ejército importante. Cuando hablamos del ejército, no imaginamos eso de las películas de que vienen todos los soldaditos uniformados, con todo planchado.
1: Sí, ordenadito, prolijito.
0: El blanco, perfecto. Claro. Sino que estamos hablando, por ejemplo, de que no había ni siquiera mulas para llevar los cañones. Los cañones se llevaban a pulso.
1: Dios mío.
0: Cañones que pesaban 400, 500 kilos. Bueno, la cuestión es que Cárdenas, muy poco tiempo antes de encontrar su ejército con el de Belgrano, fue capturado, pierde la batalla, fue capturado y le capturan toda la correspondencia con Belgrano. Mm. Con lo cual Joaquín de la Pezuela, que es el jefe realista, sabía todo el movimiento.
1: Claro.
0: Entonces, donde Belgrano lo esperaba a Cárdenas, cayó Pezuela por adelantado y se produce la batalla. La batalla iba pareja hasta que en un momento dado se produce una desbandada por un flanco y lo que era casi, no digamos una victoria, pero una batalla pareja, se convierte en una derrota que fue incluso llamada desastre, ¿no?
1: Ah, bueno.
0: Sí, fue grave. Y que va a mostrar el carácter extraordinario de Belgrano.
1: Porque ¿por qué?
0: Acá tengo el parte que escribe Belgrano en su caballo. Excelentísimo señor, le escribe a el poder ejecutivo que estaba en Buenos Aires. Las armas de la patria que están a mi mando han sufrido hoy en Pampa de Vilcapugio un contraste. La ala derecha del ejército cantaba la victoria cuando infelizmente fue malamente herido el coronel Benito Álvarez, comandante del octavo, que formaba a la izquierda, y muerto su sargento mayor Patricio Beldón. Y fue lo suficiente para que, cediendo al fuego enemigo, se arrollase y envolviese el cuerpo de reserva que mandé a auxiliarlo. Bueno, y así detalla toda la batalla. Y en un termina diciendo, Dios guarde a vuestra excelencia, estoy escribiendo esto en Toro a 3 leguas de Vilcapugio el 1 de octubre de 1813, siendo las 9 de la noche.
1: Wow.
0: Manuel Belgrano, ¿no? Y Belgrano se da cuenta ahí cómo la revolución necesitaba a todos los hombres. Uh-huh. Porque él había castigado muy severamente a Manuel Dorrego. Uh-huh. Que Manuel Dorrego era un hombre levantisco, era un muy arrojado militar, pero muy indisciplinado, a tal punto que se burlaba de Belgrano, y un día que lo pescaron burlándose de Belgrano, lo castigaron y no pudo pelear, quedó detenido. Cuando Belgrano venía, Belgrano tenía, lo hemos hablado varias veces, Belgrano tenía una voz muy propia, sí, de la corte, muy propia de los ambientes recoletos. Entonces, cuando daba una voz de mando, de pronto se le escapaba.
1: Claro.
0: Un gallo, ¿no? Como diríamos
1: hoy, sí, en criollo.
0: En criollo.
2: Voz y de pito sería.
0: Claro, pero le patinaba la voz.
1: Pero era distinguido eso en su momento.
0: Sí, claro, era distinguido para los salones, no
1: bueno,
0: para la tropa.
1: Está bien.
0: Y entonces,
1: bueno,
0: Belgrano, Dorrego, cuando escuchaba que Belgrano daba órdenes, cacareaba.
1: Decía, un curro, déjate joder, de bromar.
0: Bueno, claro. Por eso, en las filas del ejército, no causó gracia que 200 años después a Dorrego le hayan dado el grado de general.
1: Ah,
0: era el coronel Dorrego.
1: Claro.
0: En esas cosas, en cuando se mete la política, como Dorrego
1: embarra todo.
0: Claro, cosa que, digamos, no era un gran general. No fue general, pero además no le hubiera correspondido.
1: ¿Y por qué 200 años después? ¿Se puede hacer eso?
0: Se hizo, y bueno, se puede hacer.
1: No, se puede hacer. No, está bien, pero digo.
0: No.
1: No sé con qué lo
0: hacían. Eso mal. Debería verse. No debería ocurrir. Esto de sacar. Digamos, hacer a Juana Azurduy la han querido convertir en una líder social, cuando en realidad ella llevaba a sus esclavos a pelear.
1: Claro.
0: Digamos, entiendo, no es que los liberó para ir a pelear, ¿no? Lo que hizo Juana Azurduy es extraordinario, pero
1: sí,
0: quiero decir,
1: sí.
0: No hay que confundir las cosas. Uh-huh. La cuestión es que, bueno, después Belgrano intenta rearmarse, poco tiempo después vendrá el desastre final de Vilcapugio. Uh-huh. Con lo que termina lo que se llama la segunda campaña. campaña del Ejército del Norte, Belgrano.

0: Después de eso retrocede y en la posta de Yatasto va a entregarle el mando del ejército de los Andes a don José de San Martín. La pampa de Vilcapugio, que es el lugar donde fue la batalla, está muy cerca de la ciudad de Oruro.
1: Ajá.
0: Que para que ustedes tengan una idea, hasta hace 40 años, perdón, hasta 1950 a Oruro se llegaba en carreta.
1: Ah, no había otra manera.
0: Hasta hace un ratito.
1: Dios
0: Digo, no, para entender lo que fue esos hombres que recorrieron el altiplano a caballo y a pie.
1: Grande, profe, gracias.
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7: Una pastillita que me transportara, no importa pagar el pasaje, pero que fuese rápido, ya que tengo un hijo en Arabia Saudita, son muchísimas horas de viaje, yo ya estoy un poco grande. Griselda de La Pampa.
8: Los estoy saludando desde Misiones, yo soy de Luján, Virginia. La pastilla que mágica, que me encantaría para todos, para toda la humanidad, sería de que disfrutemos el presente, con todas las vicisitudes de la vida. Porque a veces nos enroscamos en un montón de cosas y dejamos pasar el momento presente, que es lo único que tenemos.
9: Soy Esther, del barrio de Floresta. Quisiera que se pudiera inventar una pastillita para cuando uno deja de oír, que no tenga que usar audífonos. Esto viene porque yo últimamente, muchas veces que me hablan, tengo que hacerles repetir lo que me dijeron. Y estoy viendo mi futuro y no estoy dispuesta a ponerme un audífono, así que quisiera solucionarlo con una pastillita.
10: Bueno, un beso a todos nuestros oyentes, que están ahí del otro lado, en el 11.